vigente esta canción en el año 1970 con Tony Ronald. El amor como el viento, un día se va. Hemos iniciado ya nuestro programa para que usted se inserte en esta vorágine de la música de aquellos años, años maravillosos. 1967, también década del 60, donde desde Francia un muchacho nos realmente ennobiló con esta música, con sus canciones. Hervé Villard nos canta Vivir o Morir.

el francés Hervé Villa, Vivir o Morir. Vino al Festival de Viña del Mar en dos oportunidades, claro, y también vino a cantar varias veces, ¿cierto?, a los programas de televisión en nuestro país. Estamos recordando, estamos evocando la música, estamos evocando momentos lindos, maravillosos.

gigante. Los Blue Splendor fue uno de los tantos grupos que nos trajo la ciudad de Valparaíso. The Blue Splendor grabaron para el sello Philip esta versión, que fue todo un éxito, Verano sin amor.

Verano sin amor, ahí estaban de Blue Splendor. ¿Saben ustedes, queridos amigos, que los Blue Splendor eran uno de los grupos más aplaudidos en Perú? Claro, la gente los iba a buscar al aeropuerto, decía y nos contaba Rafael Palacios, que era su vocalista, que ya no está, falleció lamentablemente. Así es que los Blue Splendor nos entregaban Verano sin amor. Estamos compartiendo con ustedes las grabaciones de antaño, que a lo mejor tenían una técnica no tan depurada como la de ahora, pero sí habían excelentes sellos donde los artistas grababan con una calidad realmente impresionante, con los medios de aquellos años. ¿Se recuerdan de Nicola Divani, este italiano que... No es el italiano que vino a casarse. Es Nicola Divani. En 1970 también grabó este tema, Lisa, de los ojos azules.

Lisa, ya no eres tú, decía Nicola Avivari en nuestro programa La Discoteca de Pascual de Radio Universidad de Antofagasta. Este artista se radicó en sus últimos años en Argentina. Me refiero a Manolo Galván, quien fue vocalista de Los Comunicativos. Él grabó por allá por los años 60 este tema. Se llama Te quise, te quiero y te querré.

Te quise, te quiero y te querré, cantaba el gran Manolo Galván, ya desaparecido. Como decía Gervasio en la canción Con una pala y un sombrero, el cigarro siempre gana. Manolo Galván se lo llevó lamentablemente el cigarrillo. ¿Cómo fumaba ese cristiano? Estamos compartiendo con ustedes la música de la discoteca de Pascual. Frank Sinatra, el gran Frank Sinatra. La voz, con sus amigos Dean Martin, Sammy Davis Jr., Jerry Lewis y tantos otros que llenaron la pantalla y también el surco del disco. Frank Sinatra nos canta un tema de Berkenberg, Extraños en la noche.

Extraños en la noche, un tema que escribiera el gran orquestador alemán Dirk Kempfer, esta vez en la voz de Frank Sinatra. Estamos junto a ustedes a través de Radio Universidad de Antofagasta y la música de la discoteca de Pascual. Engelbert Humperdinck, cantante inglés que yo le decía el otro día, había anunciado visita a Chile, pero parece que ya los años pesan y no lo hemos visto en escenarios últimamente. Engelbert Humperdinck nos canta Cuando un hombre se enamora.

Cuando un hombre ama a una mujer o cuando un hombre se enamora, y estaba en Gilbert Humperdinck en la discoteca de Pascual. Buscamos, escudillamos en nuestra vieja discoteca y sacamos del baúl de los recuerdos estas canciones. Y aquí había una muy guardadita por ahí, muy al fondo. Le sacamos el polvo, la sacudimos un poquito y quedan aptas nuevamente para ser escuchadas. Con Leslie Gore. Este tema se llama You Don't Owe Me.

You Don't Own It. Ahí estaba Leslie Gore, nuestro programa. Una canción que parecía olvidada y que está junto a nosotros y que la hemos mostrado para ustedes. Y ya casi al finalizar, queridos amigos, ¿qué les parece si nos trasladamos a la década del 70? Para ser más exacto, en 1975. Richard y Karen Carpenter, los Carpenter, nos cantan esta canción que también figuró en los primeros lugares del ranking internacional. Only Yesterday, solamente ayer.

0: Solamente ayer nos decían de Carpenter, otro de los grupos norteamericanos o dúo norteamericano ya desaparecido. Amigos, Germán Aguirre Torres les dice que en 7 días más estaremos nuevamente con ustedes para compartir otra reunión de la discoteca de Pascual. Gracias, nos volveremos a juntar Dios mediante en 7 días más. Será hasta entonces.
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0: La hora en Radio Universidad de Antofagasta.
1: Las 20 horas y 31 minutos.
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3: Hace algún tiempo escribí acerca de los vertederos. Es un tema que durante mucho tiempo ha sido permanente en nuestra ciudad y en nuestra región. El tema de los vertederos, en ese texto, dice así: la realidad es algo subjetivo. Uno mismo la va construyendo. Lo que pasa en el cerebro no es una captura. Tampoco el cerebro es un receptor pasivo de lo que ocurre en el mundo. Para explicar algunas conductas desde esa realidad, habría que ver qué ocurre en las mentes de las autoridades, por ejemplo, a propósito de ese tema que siempre ha sido repetitivo y permanente: los denominados vertederos. Pero este es un vertedero simbólico, y habría que ver entonces qué pasa en las neuronas de aquellos personeros que no saben de luz, sino solo de actividades eléctricas que les llegan a otras neuronas. Lo que construimos está en nuestro cerebro, dicen los científicos, y el cerebro en sí, según lo que se ha estudiado, es un permanente laberinto de misterios. Sin embargo, los datos que compartimos como seres humanos nos puede volver más desiguales y por ende más empobrecidos, razones por las cuales los datos del vertedero, al parecer, no están llegando a los escritorios de quienes tienen que defender a nuestra población, y tampoco aquellos asumen una decisión de transformación para dicha problemática. La última década, solo por colocar un ítem numérico, ha sido un periodo convulso en nuestra ciudad y en nuestra región. Lo que aparece es la crisis de gobernanza, la incertidumbre ante los efectos de tantos asuntos como los cuestionamientos del orden global, la falta de representatividad, el bajo crecimiento en innovación, la falta de impulsos educativos y, parece, la nula solución al vertedero, lo que ha llevado a marcar un tiempo de un paralelismo inquietante, observando un aumento en la población regional y también un aumento en nuestra propia pobreza. Podríamos extender una pregunta: ¿cuándo vendrá un mejor tiempo para desarrollar los potenciales que cada uno de nosotros debiera entregar? ¿O cómo producir mejoras si no caben las oportunidades? ¿Cómo impulsar crecimientos en las distintas áreas del conocimiento si vivimos las secuelas de otros sin responsabilidades de nada? ¿Cuántos vertederos tenemos en nuestro entorno? El tema es concreto. Se desconocen los daños por los elementos contaminantes del basural. Y si se sabe, se trata de que esto no se divulgue. No se sabe tampoco si todo acabará en una demanda nacional, internacional. Sin embargo, lo que ocurre con ese vertedero también ocurre con otros de manera simbólica. Me refiero a otros vertederos, a otros basurales que no se distinguen, que la gente no ve, pero que tienen un cúmulo de basuras que no dejan ver el perímetro de las cosas en las calles de la ciudad, en los escritorios, en los barrios, en el entorno citadino. Los vertederos están frente a nuestros ojos, en lo cotidiano de todos nosotros, en las cosas que no vemos, en las equívocas decisiones, porque el humo difuso de las quemas no deja recurrir a instancias de verdadera solución. Por eso tal vez estamos llenos de plásticos, como las fauces de muchos peces. Tal vez estamos llenos de carburos, de mugres, de depósitos que no sabemos qué contienen, porque tampoco vemos el discernimiento, ya que es más fácil apuntar, acusar o delegar a otros lo que debiera ser una reacción innata del cerebro para buscar la mejora y la solución a un problema que ya tiene demasiados años. El estancamiento solo nos da preocupación. El descontento se suma a la perplejidad y la inquietud que produce la velocidad que se conecta con la magnitud del cerebro, que seguirá siempre buscando sus conexiones de luz y su ampliación de horizontes a nuestro alrededor, a pesar de todo tipo de vertederos que veamos o sintamos.
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0: comida de Antofagasta le indica la hora.
1: 20:57.
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5: Muy buenas tardes, sean todos y todas muy bienvenidos a un nuevo episodio del Estado del Arte, el programa donde la cultura y sus protagonistas se toman el dial de la 99.9 FM aquí en Radio Universidad de Antofagasta. Nos escuchas también a través de www.radioua.cl. Y yo me visto de gala, pongo la alfombra roja, saco los fuegos artificiales porque tengo en el estudio nada más y nada menos que a María José Monge, más conocida como Pepi. Fuerte el aplauso para ella, por favor.
6: Trompetas, eso. Arcángeles,
5: todo. Mira que están volando los fuegos artificiales, la gente en el estudio se pone de pie.
6: Gracias.
5: Pepi, yo estoy súper contenta de tenerte en el estudio. ¿Cómo estás?
6: Ay, gracias, muchas gracias. Muy feliz, muy contenta para mí también. Es un orgullo estar aquí. Qué lindo set, qué lindo estudio, con gente muy profesional se ve, sí, esto. Me da un poquito de miedo el micrófono. Es
5: no,
6: muy
5: pero
6: grande.
5: Usted de cosas profesionales sabe, así que vamos a hablar un poquito de tu carrera, vamos a hablar de lo que has estado haciendo últimamente, que ha sido de mayor exposición, y yo diría que no es orgullo regional, yo diría orgullo nacional a Pepi, porque no sé si usted sabe que nuestra querida Pepi fue protagonista del espectáculo Crystal, yes, de Cirque du Soleil, y yo tuve la oportunidad de conocerla en otro contexto, entonces para mí es súper hermoso, no sé cuál es la palabra, cuando uno conoce a personas que ve que en el fondo se dedican a su arte y que llegan a las grandes ligas como la de Pepi, sí. Cuéntanos, ¿cómo es

0: Oye, Pepi, yo partiría de atrás para adelante, como se dice, porque ya. En el fondo fue de alta connotación pública cuando tú en el fondo estabas protagonizando el espectáculo con Cirque du Soleil. Yo, como decía adelante, tuve la oportunidad de conocerte en el contexto de un taller que hicimos acá con Ramón Grifero
1: en teatro,
0: y tú en esa época venías como llegando de Canadá.
1: Sí, creo que sí, que venía de un proyecto con Víctor Fomín, un coach de la disciplina de swing trapeze, que es la que realizan el circo del trapecio. Y claro, y casi parecido ahora en otro nivel, que vengo de vuelta llegando de Canadá, de entrenar con él, y claro, veo talleres, cosas que suceden dentro del ámbito cultural y trato de sumergirme, porque siempre hay que estar en constante aprendizaje y viendo también lo que se va moviendo en la ciudad. Si dentro de lo poco que hay es necesario estar presente, entonces como no estoy presente nunca, cuando llego trato de ponerme como
0: al día inmediatamente.
1: Y esa vez, claro, acontecía ese taller y era alta oportunidad. Me acuerdo que era un taller gratuito, era de un par de semanas.
0: Ajá, estuvimos dos semanas
1: Trabajando con tremendo personaje, entonces sí, fue muy enriquecedor y nos conocimos en esa oportunidad disfrutando de las tablas, por decirlo
0: en
1: así,
0: el escenario.
1: En el espacio vacío diagonal planos y presencias.
0: Fue muy divertido ese taller, estuvo bonito. Oye, Pepi, yo quiero saber todo de ti. Cuéntame cómo, porque me imagino que desde pequeña, ¿no? Desde pequeña está esta pulsión. Yo siempre le digo a una amiga, la Bruna Ramírez, que trabaja en La Mirada del Flamenco, que es la película chilena que está nominada a los Oscar y al Goya, que sale ahí en la noticia.
1: Sí, la vi, es muy buena. La vi justamente en un viaje en el avión.
0: No te creo.
1: Sí.
0: Y siempre digo a la Bruna, yo siento que hay gente que nace para esto. Yo siento que tú naciste para esto. ¿Cómo comienzas a relacionarte con las artes circenses?
1: Con las artes circenses creo que tiene como un camino mucho más adelante. Pero como mi relación con todas las artes fue desde muy pequeña, como mi abuela me llevaba a los concursos de dibujo, solo dibujaba, pintaba, pero ya después eso se volvió incluso algo más grande, hice grandes formatos, lienzos gigantes, ayudé a mi tía a hacer murales, cerámica, mosaicos, todo lo que fue ligado a las artes plásticas fue como muy de niña, desde como el tallercito de la motricidad o del gusto, desarrollar el gusto, el buen gusto. Lo mismo con la poesía, como mi abuela trabajaba en talleres literarios y iba desde niña a recitar poemas por aquí, por allá. O sea, creo que me sé todos los de Andrés Abela, los de Rendich, todo, porque en ese tiempo era parte de la corporación. Entonces, hacía eso de niña. Mi madre gestiona cosas desde la música, coros, y siempre estuve como metida, aunque nunca tuve dedos para el piano, literalmente lo intentaron, pero siempre
0: lo tuyo era otra cosa,
1: siempre fue como, Pepita, mejor baila o muévete, y claro, y fui más activa en el sentido de que estaba más pegada a la danza, a lo performático, incluso a lo deportivo. Yo creo que ese es el enlace que me hace el circo. Ajá. Como toda mi infancia, adolescencia, estaba muy pegada a lo deportivo, y claro, a la danza. En mi colegio era parte del dance, que es una academia de baile súper fuerte. Entonces iba, competía y tenía como todo ese ritmo medio deportivo, como por decirlo así, de entrenamiento. Uh-huh. Y después, más grande, en Argentina, cuando ya me fui a estudiar danza a Buenos Aires, a modo de hobby fui a preguntar por clases de circo, como para entretenerme.
0: Para hacer otra cosa, ¿sí? ¿Qué hago?
1: Como, sí. Y ahí fue cuando se cruzó el trapecio en sí, en mi vida, porque ni siquiera es que hice otras disciplinas de circo, como...
0: ¿Amor a primera vista?
1: Malabar, esto. Sí, amor a primera sensación, más bien. Sí, a primera vista estaba muy alto, medio que intimidaba.
0: A primer vuelo.

0: A primer vuelo, primeras cosquillitas. Sí, eso fue lo rico que busco, por ejemplo, en cada experiencia nueva incluso que hago o que me movilice como internamente, porque creo que es por ahí, cuando te late, cuando te dice, sí, esto te gusta, es por ahí, siempre es por ahí.
1: Porque está esa pulsión que uno dice, aquí estoy, como en el fondo aquí hay presente, aquí me siento, me siento en el fondo, ¿no?
0: Sí, así que como que entre el circo, las artes, la performance, todo fue encauzando un camino que en un momento claramente era como, ay, es alto mix, y con todo esto no hago nada, pero sí, después vas viendo que te sirve los distintos bagajes de la vida, te encauzan a ser el artista que quieres ser o que fuiste moldeando.
1: Porque por ahí la disciplina de esta, como esta disciplina deportiva que tú decías, también como que yo siento que favorece cuando uno quiere abordar cualquier lenguaje artístico, ¿no?
0: Sí,
1: sobre
0: totalmente.
1: Todo cuando uno de repente está como más dándose el ánimo uno mismo, ¿no?
0: Sí, totalmente. Es difícil, de hecho yo lo ligo más con el deporte hoy en día por el entrenamiento y la técnica y el mantenerse y el estar constante y en la disciplina que con lo bohemio, por decirlo así, que lo que se incursa más para otras artes, que en su momento incluso con la danza era más bohemio y creativo y performático y disruptivo que hoy lo que hago con el circo, que incluso es hasta cosas más comerciales.
1: Claro, porque de repente el arte como que igual da para que uno se atormente, se cuestione, así como que ya no quiero seguir, estoy atormentado.
0: ¿Qué hago? ¿Por qué lo hago? Sí, totalmente, esas preguntas son constantes.
1: Claro.
0: Y cuando uno se pone a ver lo que hizo o no sé, o a veces simplemente son trabajos, decís, yo no sé si quiero trabajar para este tipo de empresa, este tipo de gente, pero claro, el trabajo es trabajo.
1: Exactamente.
0: Después tenés como que valorizarlo o
1: monetizarlo.
0: Y ahí también vienen ciertos otros cuestionamientos.
1: Claro, cuando uno ya se pone como en el rol de trabajador más que de artista,
0: y
1: ¿no?
0: Claro.
1: Como que
0: sí,
1: iba cambiando,
0: porque uno
1: un poco
0: es trabajador del arte y eso es muy difícil verlo, porque hay como una romantización del arte, de lo que hacemos, como algo muy eurático, muy sobrevalorado, cuando
1: como
0: la verdad es tu
1: un poco
0: tiempo.
1: Terrenal, ¿no?
0: Claro.
1: Como que nosotros estuviéramos ahí trabajando en lo bello, en lo hermoso, igual hay que pagar como las cuentas,
0: sí,
1: y totalmente. Comer y bla, bla, bla.
0: Sí, pagar los materiales que usáis para hacer lo que sea que tengas que hacer o gestionar nuevos proyectos o incluso cuando trabajas con tu tiempo simplemente como es dinero. Hay que saber valorar eso. Y es difícil en este país.
1: Es difícil en este país y bueno, hay muchas experiencias de como los vamos a invitar para que ustedes tengan en el fondo un escenario que se puedan difundir y es como no, ¿cachai? Como no necesito que me difundan, necesito que si quieres mi espectáculo lo pagues, ¿no? Porque es lo que corresponde.
0: Sí.
1: Oye, ya nos estamos yendo, pero tejiendo de todos lados acá. Pepi, ¿estuviste entonces estudiando danza en Argentina? Te empezaste a vincular con el trapecio.
0: Sí.
1: ¿Y qué pasó? ¿De repente fue como que te enamoraste totalmente o seguían estos caminos paralelos?
0: Creo que hubo así como un quiebre en un momento, como en mis 23, 24 años, tuve una ruptura de menisco y yo bailaba en muchas compañías en Buenos Aires, en compañías buenas de danza contemporánea, comerciales de tango, espectáculos estables en teatros, estaba bien, pero aún así con todos mis trabajos de bailarina y no alcanzaba a pagar el alquiler, creo. Era como entre el tiempo que usaba en ensayos, en hacer los espectáculos, correr de un teatro al otro porque un show era a las 7, el otro era a las 9, corría, me desmaquillaba, me maquillaba. Era un caos, pero creo que era parte también de mi experiencia. Hoy en día hacer cosas así no me cuestan tanto.
1: Como que uno aprende el arte de
0: ser un pulpo.
1: Claro.
0: Y nada, como tuve esa lesión, tuve que dejar de ensayar, bailar, trabajar, básicamente. Y siempre tenía trabajos paralelos, como ser mesera, dar clases de pilates en estudios. Tenía trabajos paralelos, obviamente, que sostuvieran mi vida, pero aún así lo que me llenaba en sí era bailar, y no podía bailar, y era una decepción porque tenía un reposo. Bueno, era mi primera lesión. Yo después aprendí a curarme mis lesiones con experiencias. O sea, eso que te diga tienes que frenar y parar durante un año es muy difícil, sí. Pero uno lo intenta hacer porque es la primera vez que hay que operar, y decís como, sí, hay que operar, significa tiempo,
1: tengo que detenerme,
0: plata, un montón de cosas que, estaba media deprimida, y mi profe de trapecio me dice como, déjate joder, Pepi, ándate de gira con un circo y ármate un número, un acto simple. Si podés hacer cualquier cosa, no necesariamente tienes que bailar o tienes que estar en el piso, hace cositas a mano, reinvéntalo. Y el trapecio es un columpio, como que yo me balanceo, y suelo tener un sistema de seguridad que es una persona que me hace una línea de vida, así como si fuera la escalada, uh-huh. Que hay siempre una persona que te tiene que estar cuidando, porque no es un trapecio con red, no es un de ese imaginario que tenemos del trapecio, es como un poquito distinto. Y ni siquiera
1: como
0: tenía.
1: Que me dio vértigo cuando lo dijiste.
0: Y no tenía ni siquiera al longer, que es lo que se le denomina así a la persona que te cuida, y me hice una autoloncha. Eso sería como un sistema que me afirmaba al propio trapecio. Era completamente independiente. Con ese sistema, con mi trapecio, que estaba tipo recién compradito, y que yo estaba recién tomando la decisión de irme a trabajar de trapecista a un circo, como, dejo mi vida en Buenos Aires y me voy de gira al sur,
1: claro.
0: Neuquén, Bariloche y no sé qué, en invierno, porque no sé, se me ocurrió. Estuve casi un año en un circo muy lindo, que hoy en día es un gran circo en Argentina. Fue creciendo, era un circo de familia. Llegué, trabajé la temporada, me fue bien, como podía incluso vivir en el circo, tener mi vida, pagar mi casa en Buenos Aires para que estuviera mi gata y mi amiga me lo cuidaba. Y estuvo bien durante un año más o menos, que dije, okay, acá tengo escenario constante, puedo. Los actos de circo tienen como, a diferencia de cualquier otra performance, tiene realidad. O sea, como que vos muestras la acrobacia, la proeza. Y era un formato muy distinto a lo que yo hacía con las compañías de danza,
1: claro.
0: Que siempre o tienen una investigación en el movimiento, o tienen...
1: Y mucha marca, ¿no? Mucho
0: claro,
1: control.
0: Claro, o tienen una performance mucho más estética, o inventada, o de una historia, o representan una canción. No, esto era otra cosa.
1: Lanzarte.
0: Brillo,
1: lanzarte.
0: Pluma y riesgo. Y lanzarte para que el público dijera ¡wow! Eso. Y era entretenido igual, era una nueva forma, iba conociendo pueblitos por todo el sur de Argentina, parte de Chile. Fue una muy linda experiencia, así que ahí fue cuando dije, ok, me digo que esto puede ser un buen trabajo. Un buen trabajo. Y puedo decir como que desde ese momento lo profesionalicé. Ajá. Dije, ok, va a ser un oficio, va a ser mi oficio. Y empecé a trabajar con eso ya después en eventos. Luego cambié la técnica, porque esto de amarrarme al trapecio me hacía que fuera más limitada mis piruetas, mis trucos. Entonces conocí, en mi regreso a Buenos Aires, conocí a Andy, que hoy en día es mi pareja, mi compañero, mi coach, mi manager,
1: mi todo.
0: Y ahí con Andy empezamos a trabajar en la nueva técnica. Todo esto yo veía videos de YouTube y ponía pausa para ver cómo era que lo hacían los trapecistas profesionales. Te quedó,
1: pero full autodidacta, entonces.
0: Muy autodidacta. Muy
1: inventando autodidacta. Tus propias con este que te amarraba a ti misma. Era como...
0: Sí. Igual esas son cosas de circo. Como que el circo tiene una transmisión oral que en ese momento me la pasó mi maestro, que era un viejo de circo, que se dice que levantó la lona del circo para abrir la primera escuela en Sudamérica.
1: Ah, mira.
0: Porque los conocimientos y esas cosas terminan siendo muy cerrados dentro del mundo del circo.
1: Porque además es muy familiar, ¿no?
0: Claro, es muy familiar, funciona muy desde las generaciones. Aprendes a ser payaso porque viste a tu abuelo siendo payaso, a tu padre siendo payaso, y te sacaron a la pista desde los 3 años a hacer y a repetir rutinas de payaso para...
1: Que es tu mundo,
0: después,
1: ¿no? Finalmente claro. Es como eso, tú,
0: sí.
1: Como muy de la, pienso, como la comedia del arte, ¿no? Que sí. Es como hijo arlequino, papá arlequino, de como toda una vida, ¿no?
0: Y es así, y sigue siendo así hasta el día de hoy. Y creo que es muy valorable en el sentido de que es parte del patrimonio de tener un conocimiento así en el arte, sobre todo, en la cultura, en el folclore. En Chile el circo pisa fuerte a veces. Claro, les falta espacio, les falta financiamiento, podemos decir mil cosas, pero son empresas grandes. Y en otras partes del mundo, como, no sé, Circo Soleil, es una empresa gigante y que también tiene como la misma mirada que cualquier circo pequeño. O sea, entretener a la gente y que la gente diga, wow.
1: Wow. Sí.
0: Sí, así.
1: Oye, qué hermoso eso, porque claro, uno vería así como, no, pero tú dices, ¿sabes qué? Es lo mismo. En el fondo es lo mismo, pero a mayor escala, ¿no?
0: Claro, y a mayor presupuesto.
1: Por supuesto.
0: Hay pequeñas diferencias y también lo noto porque trabajé y estuve ahí en ambos lados de la moneda y, claro, uno dice, ¿por qué? Claro, con dinero todo es más fácil, pero ese dinero salió de parte del Estado de Canadá. El Estado de Canadá y privados hicieron la unión, y por eso es la potencia que es como empresa mundial.
1: Porque hay una política pública,
0: sí,
1: finalmente,
0: totalmente,
1: que favorece al derecho a la cultura, sí, que puede finalmente
0: que creyó
1: financiar.
0: En eso, que creyó en ese proyecto y claro, y lo demostró que podía ser rentable con buenos profesionales, claro, con gente con un buen material, o sea, es de calidad.
1: Hay gente haciendo la pega bien.
0: Bien,
1: pero
0: la
1: en
0: calidad.
1: El fondo, es lo que tú dices, es súper importante, porque si bien hay un financiamiento privado, ellos no dependen de eso, ¿no? Porque
0: no.
1: Está el Estado como garante,
0: sí,
1: en el fondo,
0: totalmente,
1: de que eso se ejecute, ¿no?
0: Sí.
1: Que creo que es de lo que adolecemos un poco en Chile, que lamentablemente está todo tan privatizado y lo que tenemos a la mano es el Fondar, y el Fondar finalmente es como de 102,
0: sí,
1: y también es bien elitista, ¿no? Porque primero que todo, no es que cualquier artista pueda adjudicar un fondo, sino que tienes que saber armar ese fondo, y ahí hay una distancia abismal, ¿no? Porque una persona puede ser muy buen artista, muy buen trapecista,
0: sí,
1: muy buen actor.
0: Y no es gestor cultural.
1: Y no es gestor cultural, y no
0: totalmente
1: tiene por qué serlo, ¿no?
0: Sí, sí. Entonces, porque yo me dedico a entrenar, ¿no? O sea, ocupo mi vida y mi cuerpo en eso, y claramente después cuando tengo que ponerme a hacer fondos, empiezo a hacer agua porque no es mi área. Incluso hay proyectos o fondos o bases internacionalmente que a veces digo, tendría que haber estudiado derecho, porque entre la redacción, los artículos y las bases, es como wow, agobiante. Pero sí, está bueno también de que se genere gente que quiera trabajar de gestor, de productor, y que se arme la industria cultural, justamente.
1: Claro, que se arme este ecosistema finalmente en el que podamos trabajar en red. Y pero claro, uno como que también lo pensaba adelante cuando decías, yo fui a estudiar Argentina, danza, o sea, ahora están pasando por una crisis que tiene que ver con el gobierno de turno, pero que efectivamente también allá en la universidad, o sea, hay teatros públicos.
0: Sí, la cultura es distinta en el... bueno, los están pasando, siempre estuvieron pasando por crisis. Argentina vive en una eterna crisis.
1: El otro día pensaba eso, ¿sí? ¿Cuál presidente no ha tenido crisis?
0: Siempre ha sido una crisis, pero luego conservan ciertos valores sociales, constitucionales, como la salud, la educación, la cultura gratuita y accesible. Uh-huh. Y eso ya es otra parada de lo que era Chile. Yo decidí irme a Argentina a estudiar porque justamente quedarme aquí en Chile era dificilísimo, tenía que sí o sí mudarme a Santiago para estudiar danza, y si la quería hacer bien, en ese momento para mí el parámetro era la Chile o la Arcis, y eran carísimas, carísimas, carísimas, y costearme la vida en Santiago, costearme una carrera así, y no digo que en Argentina es fácil, porque igual después entre tus cursos complementarios, el material o las cosas que quieres como avanzar, termina siendo difícil como todo, pero la carrera es pública, gratuita para todos.
1: Y ahí hay un descanso, ¿no? Porque sí, en el fondo te puedes dedicar a eso y no tienes, sí, que estar pensando, tengo que trabajar para pagarme, sí, una carrera. Y
0: tienes que trabajar para vivir, para comer. Exacto. Y eso, pero claro, no te endeudas. Son cosas que ya te hacen a la paz mental.
1: Pero mucho, yo creo que es como el 50%, porque cuántas personas también que se endeudan, salen de la carrera y finalmente están como atados porque tienen esa deuda o, sí, con los bancos o, sí, con, sí, el Estado.
0: Sí, complejo. Salís y no podís trabajar incluso, uh-huh, a veces de lo que estudiaste, eso pasa en muchos ámbitos y es complejo.
1: Oye, pero sigamos hablando de ti porque digo como que estoy fascinada. Entonces conociste a Landy en este como cambio, sí, como de un salto también que te estabas pegando, ¿no?
0: Sí,
1: como en el,
0: sí,
1: fondo decir, a ver, ya voy a ir al siguiente nivel.
0: El salto cuántico. Sí, sí, conocí a Andy en ese momento. Yo regreso a Argentina después de esta gira de un año con el circo, con el fin de irme a estudiar a Europa, a escuelas profesionales de circo. Existe en el mundo varias escuelas profesionales, muchas en Francia, Bélgica, Canadá, que son muy buenas, pero generalmente tienen, como en la danza también sucede, límite de edad. Mm. Yo tenía, no sé, 25 y ya estaba ahí.
1: En el límite.
0: Ya no me admitían, muchas profesionales ya no me admitían. De hecho, hay escuelas que te reciben hasta los 20 como mucho.
1: Es muy temprano entonces.
0: Sí,
1: en el fondo,
0: sí, porque también son disciplinas que las tienes que aprender de joven, sí, de niño, de joven, fuerte, porque sí, tu cuerpo cambia, uh-huh, no es lo mismo. Y no sé, acrobacia, todas esas. Ya cuando tienes 22 estás como profesionalizando o incluso perfeccionando tu técnica o tu estilo. Ya no estás aprendiendo.
1: Claro, como que eso ya lo hiciste a los 12, incluso a los 8.
0: Sí, en la elite, sí, totalmente. Pucha, no. Entonces como, yo ya sentía que estaba desfasada de vuelta. Porque también empecé a hacer, cuando decidí hacer danza, tenía, no sé, 18. Me fui a Argentina, pero claro, fui a hacer una audición al Teatro Colón y tendría que haber empezado a los 5 para ver audición, para poder ser bailarina del Colón. Y yo así como, ay, es que no me lo avisaron. Yo jugaba voleibol.
1: Claro, ¿sirve?
0: Y me decían, sí, sirve. Tiene muchas condiciones, pero la técnica es la técnica. Entonces, claro, esas son cosas que a veces es complicada incluso hasta en estos días. Pero se puede. O sea, creo que soy el ejemplo vivo de que se puede. O
1: ¿cómo
0: sea,
1: lo hiciste? ¿Dónde te fuiste?
0: Hay veces que yo les digo cambié a mis colegas, a mis amigos, yo soy una persona normal, de verdad soy una persona normal, vivo de forma normal, fui normal hasta los 25 años, más o menos, que después dije, ok, ahora sí vamos a entrenar.
1: Me consagré.
0: Sí, como la mayoría de mis colegas del Circo du Soleil empezaron a los 4, acrospor a los 4 años y ya hacían verticales a un brazo, que es así, pararse de mano en un solo brazo a los 4 años. Sí. O gimnasta de competencia. Tenía compañeros que habían ganado oro. Y yo así como, ¡ah, qué bueno! Tranquilo.
1: Y tú, no, ya los 25.
0: Yo tengo esta medallita, me la compré.
1: Mi mamita me regaló esta medallita.
0: Bailo la cumbia, la medalla, no sé.
1: Oye, pero qué alucinante igual, porque imagínate, pese a todo esto que tú me estás contando, que tenías compañeros que empezaron muy pequeños, que había límite de edad que cortaba, tú, sin embargo, igual, pues seguiste,
0: sí,
1: ¿no?
0: Sí, porque también hay algo en, yo creo que en la pasión o en la terquedad de hacer lo que a uno le gusta y hacerlo igual, como da lo mismo, como a veces le da, o en las lucas, o no sé, yo creo que hay algo como de ponerse objetivos y cumplirlos. Y eso,
1: tenerlo claro, ¿no?
0: Sí, bye. Y a veces se va dando, simplemente. Yo, por ejemplo, al conocer a Landy en ese momento y al cambiar mi técnica, quería irme a estudiar a Europa.
1: Tú lo tenías decidido, entonces nadie te iba a mover de ahí.
0: Totalmente decidido. Y recuerdo que tenía una amiga que estaba haciendo un cabaret de con Jodorowsky. Estaba trabajando con Jodorowsky y estaban presentando en un café con ser en Buenos Aires una lectura de tarot. De animado, así como cada arcano, cada carta lo representaba un monólogo de teatro. Y mi amiga hacía un par de esas performances. Y voy a verla con mi pregunta para el tarot de Jodorowsky bien clara, ¿no? ¿Cómo me va a ir en Europa?
1: Es asumido.
0: Así, porque yo iba a comprar mañana el pasaje. Y me acuerdo que saco una carta y me sale, no me acuerdo que me sale el colgado, no me acuerdo bien qué arcano sale, pero básicamente me dicen como, no te vas a ir, aquí no hay ningún viaje, no, o sea, hay un viaje, pero no te vas a ir a estudiar, aquí conoces el amor. No hay otro. Vas a estar aquí y vas a encontrar el amor. Y yo, ¡no, esto está mal!
1: ¡Cambio todo por Europa!
0: ¡Está mal! Y claramente yo estaba entrenando con Andy, estábamos ahí como teniendo sus cositas. Y
1: la mirada que le digo yo, la mirada cómplice.
0: Y no fuimos ese año a Europa, yo no viajé, entrené un montón ese año. Y nos fuimos al siguiente, pero a trabajar, a festivales. Entonces directamente empecé a hacer mi temporada de verano entre Chile y Argentina y mi temporada de verano europeo allá. Entonces, en el año, lo que trabajaba en Europa durante mayo, junio, julio, agosto, volvía a Chile, Argentina, entrenaba, trabajaba un poco acá y volvía a repetir año a año así ping-pong. Y eso fue de las mejores experiencias. Armé mi compañía, empecé a hacer clases de circo para niños aquí en Antofagasta.
1: Ah, recuerdo, en la corporación. Sí,
0: hacíamos entonces verano con ese trabajo, a gestionar cosas desde el circo en Chile, con seminarios, cosas, convenciones, festivales. Y bueno, después llegó pandemia, así que ahí frenó todo un poquito. Me volvió a dar el ímpetu de entrenar en la burbuja Saiyajin durante ese año, más o menos, porque igual trabajé bastante en la pandemia. Y volví al circo que había ido la primera vez.
1: Con la familia, en la Neuquén y todo eso.
0: En pandemia, y ahí estuve también un par de tiempo. Y luego de eso me fui a Canadá a entrenar con Víctor, que es el que inventó la técnica en sí. Pero para mí ya en ese momento era casi imposible. Lo logré también gracias a un fondo que lo pude hacer en pandemia, porque nunca antes me podría haber dado el tiempo
1: de poner.
0: Sentado
1: a hacer un fondo, ¿no?
0: Claro. Y gracias a eso creo que fue dando otros frutos a nivel internacional, como del trabajo. Contactos, amigos, ver que lo que hacemos o lo que hacía yo con Andy estaba bien, por mucho que yo lo hacía autodidactamente mirando videitos de YouTube, reconfirmé que estaba bien. O sea, básicamente era poner el cuerpo y hacerlo. Y a veces desconfiamos incluso de que si vamos por el buen camino, porque claro, yo llegaba a los centros de entrenamiento de Canadá son la NASA. Y claro, entendía que ellos desde niños primero lo hacían y con un montón de confort, o sea, así, algodones entre medio.
1: Medidas de seguridad.
0: Seguridad, todo. Medidas de seguridad, sogas súper bien puestas, todo. Y yo decía, ay, por Dios, yo aprendí a girar tirándome, o sea, así, a lo loco, de la puntilla al mar. Aquí hice una pirueta, así, así, un flip. Porque se aprende, no sé, un poco así, pero eso también te da otra.
1: Tú te tirabas y así nomás, allá voy.
0: Allá voy. Totalmente, sí.
1: Pero caíste de pie, siempre, siempre, porque aquí yo te veo feliz, sí. O sea, con trabajo.
0: Por suerte.
1: Mucha experiencia en el cuerpo. Qué rico también como en el fondo ver la otra cara de la moneda, ¿no? Uh-huh. En el fondo ir a Canadá y ver, mira, este es el nivel profesional. Uh-huh. Y yo estoy trabajando acá, me estoy formando acá. Y después de eso estuviste en Chile. Y después me acuerdo que te fuiste a girar también como a Centroamérica.
0: Ah, sí, hice una gira en Puerto Rico, y eso fue muy bien. Sí, después los contratos que voy agarrando son así, esporádicamente, de una cosa y la otra, y generalmente siempre con el circo y con el trapecio.
1: ¿Y cómo fue que apareció en tu vida este espectáculo, Crystal?
0: Crystal. Hice un festival acá en Chile que tenía un muy buen casting. Esas cosas son algo que se lo recomiendo mucho a gente que trabaje en teatro, danza, performance, como ser estratégicos en lo que quieren y en los trabajos que quieren. Por ejemplo, yo necesito trabajo y quiero y veo y ficho a las empresas o los festivales donde quiero trabajar. Y entonces veo como quién es la persona que elige a los artistas, mando mail, envío mi material, no sé, debo enviar 10 mails por día más o menos a veces en ciertos momentos y recibo la respuesta de uno, con suerte, que me dice, no, este año ya estamos todos programados. Pero es así, o sea, siempre es como un trabajo muy de la producción de hormiguita y de gestionar. Y este festival en Chile venían varios programadores, entre esos el señor que representaba a Soleil y daba un premio. Igual mi expectativa nunca fue Soleil, como que lo veía muy imposible, además como, no sé, muy imposible. Pero sí habían otras compañías que me gustaban. Había una compañía de Budapest, incluso mismo de Chile, Pastelito, que es un gran circo, así como veía empresarios o productores.
1: Gente programando,
0: sí,
1: en el fondo.
0: Gente programando. Entonces hago mi performance, mi espectáculo, me llevé mis tarjetitas, situación lobby. Me presento, les doy mi material a todo el, recibo un par de tarjetas, a todo el mundo que tenía su mail le vuelvo a escribir al otro día, y entre esos claramente estaba Circo Soleil, y le digo de que estoy disponible para trabajar. Me dice, suerte, le voy a enviar tu material a mi equipo, pero bueno, como

0: ilusionado más, pero no. Como, suerte en tu camino, me acuerdo. Que sí, ¿qué más te van a decir? Y al mes recibo un mail que decía que tenía mi portafolio, que si estaba disponible para trabajar ya, así como ahora que estoy ya. Fue como, wow, sí, estoy disponible, tengo pasaporte.
1: Espérate, no, yo quiero saber otra cosa. ¿Qué te pasó a ti cuando abriste ese correo? Así como, guata, pecho, corazón, ojos.
0: No, negación completamente. Negación a mí.
1: Se equivocaron.
0: Negación hasta el final. Era como la etapa del duelo. Así yo negaba, no, esto es mentira, esto es fake, me están molestando. No, hasta que
1: incluso, ¿y bien la dirección?
0: Incluso hasta cuando compraron el pasaje para hasta cuando yo estaba arriba del avión yendo, no lo creía. Porque decía, no, todo el tiempo era como, imposible, la visa no va a estar lista en 2 días, imposible, no me van a mandar el pasaje para mañana, no, imposible, todo era como, imposible, y no, era, todo era real, así como, wow, totalmente, pero... incluso en un momento le dije a mi mamá, no quiero ir, yo tengo mi fin de año planeado.
1: Yo no empecé a los 4 años.
0: No voy a dar el ancho. No quiero, porque es tu cumpleaños y la Cookie, mi hermana, se iba a casar en febrero. Y la Cookie se casa en febrero y yo quiero estar. Y mi mamá decía, ay no, Pepi, todos entendemos que si tienes que ir, o sea, ¿qué estás diciendo? Y yo, no, ¿por qué yo? ¿Por qué yo?
1: Era la oportunidad, ¿no? Como claro, una gran
0: después
1: oportunidad.
0: Después todo obviamente se encauzó, yo pude venir al matrimonio de mi hermana, todo era
1: todo
0: bien.
1: Fluyó.
0: Todo fluyó muy bien. Pero sí, esas cosas era muy gracioso. Pero bien, estuvo bien. Fue una muy linda experiencia, creo que muy provechosa para mí. Aprendí mucho. De las cosas que más valoro es la gente con la que compartí, con la que aprendí. Mi compañía eran 102 personas en el elenco entre técnicos, producción. Y conocí muchas partes del planeta que no hubiera llegado a poder conocer por mis propios medios. Fue agotador, una licuadora mental muy grande, como hacía una semana una ciudad, uh-huh. Desde Estados Unidos, Canadá, Emiratos, Europa, Brasil, fue el único tiempo como más largo donde estuve en Sao Paulo como 3 meses y en Río 2 semanas. Y luego Chile, que fueron 2 semanas, y eso fue otro regalo que me dio como el universo, que fue un espectáculo que vino a Chile. Uh-huh. Y pude venir a actuar y a performar.
1: ¡Qué emocionante!
0: Con mi familia, o sea, desde Antofa viajó todo el mundo, todo
1: mamá,
0: mi círculo cercano.
1: ¡Qué emoción! En el escenario viéndote.
0: Sí, eso fue como uno de los regalos así más grandes dentro del trabajo, que fue... increíble, porque, claro, una cosa es que yo le diga a mi mamá, estoy en el Soleil, y ella sepa que hay, que increíble, y otra cosa es verlo y estar y disfrutarlo de verdad, porque no hay video que le haga justicia, sí. No hay, sí, o relato de que te diga lo que era, porque es un espectáculo de gran magnitud y de gran producción, uh-huh. Y increíble, o sea... Eso era completamente impagable y yo estaba chocha, así el corazón prendió fuego. Fue muy lindo, fue muy bueno.
1: Muy emocionante, o sea, lo conversamos y todo, me imagino a tu mamá ahí en el público viendo, o sea, me pienso cuando voy a ver a mi hijo el acto, ¿no?
0: Sí, imagínate.
1: Que uno está ahí así como todo bailando, más sí. Amor, me han pedido, y uno sacando la foto. Y tu mamá, que además, qué lindo que nos contabas al principio del programa, que tú vienes de una familia que está muy vinculada con la cultura, con el arte. Entonces, ver a tu mamá y decir, mi hija está cumpliendo su sueño, ¿cachai?
0: Sí, mis amigos, o sea, tuve desde mis compañeros de curso que viajaron con sus hijos a mostrarle que la tía Pepi volaba. y extensiones de mis amigos que yo ya ni siquiera puedo decir que conozco, porque son personitas que crecen muy rápido.

0: rápido y todo, que me mandan de repente videos en una plaza y me dicen, ¡ay, como la tía Pepi! Amacándose en un columpio. No, ¿sí?
1: Pepi, o pienso en los niños, las niñas que fueron tus alumnos y alumnas acá en Antofagasta.
0: También tuve eso, hermoso, y eso también hace como, no digo que un cierre, pero un broche dentro de la gente que he conocido, que ha interactuado conmigo desde el arte, del circo, lo que sea, como parte de, y es muy bonito.
1: Claro, porque en el fondo tú ves a tu maestra, tu referente, tu compañera, tu amiga, que está como definitivamente en el primer nivel. Si es como que si esto fuera fútbol, es como que estuvieras jugando la Copa Mundial.
0: Sí, la Grande Liga, eso
1: en términos. Yo recuerdo que vi un video, como no sé si era de CNN o qué, que te hacían una nota. Y había, lo voy a decir, había existido una experiencia en Antofagasta en donde a ustedes lo habían invitado a un festival, pero no querían pagarle los honorarios, que es un tema de lo que hablábamos al principio del programa, ¿no? Y yo pensé inmediatamente y decía, pero es que te das cuenta, te das cuenta el nivel de la Pepi, que en el fondo ella está ofreciendo, entregando todo su talento en Antofagasta, que es como cuando dicen, uno nunca es profeta en su tierra, y de repente te vemos de protagonista en este espectáculo maravilloso. Yo no tuve la oportunidad de verlo, pero vi video, entrevista, y era súper bonito, como... Qué rico, ¿cachai? Qué rico que la persona que uno conoce esté allá y que no sabe qué. Porque tú, delante, decías, yo no empecé a los 4 años. A los 18 yo tendría que haber ya, no sé, haberme dado vuelta 3 veces y haber tenido la experiencia que tengo ahora. Pero sin embargo, tu determinación y tu objetivo claro hace que el día de hoy tú estés... teniendo unas vacaciones acá en Antofagasta, pero que probablemente ya a fin de año no te tengamos acá porque vas a estar viajando.
0: Sí.
1: Y yo encuentro que eso es como... No sé cómo se define el éxito, porque para mí el éxito tiene que ver con ser feliz. Pero me imagino que se parece un poco a eso, ¿no?
0: Sí, sí. Es parte de lograr esas metas. Yo creo que es que tu corazón diga, dentro del checklist de la felicidad, ok, etapa cumplida, vamos con el siguiente, planteemos un árbol, escribamos un libro. De hecho, uno de mis futuros proyectos ahora es escribir un librito de notas con ilustraciones sobre la técnica para dar información y cosas, porque justamente creo que es parte de la experiencia y de hacer lo que uno hace sin necesariamente hacerlo en la práctica, sino también desde otros lugares.
1: Y contribuir al desarrollo finalmente, no solo regional, sino también nacional y al desarrollo del arte, ¿no? Como
0: totalmente.
1: En el fondo, que tú puedas sistematizar todo este aprendizaje y lo puedas poner en un libro que lo puede leer una persona aquí en Argentina, en Francia,
0: ¿cachai? En escuelas, bibliotecas especializadas. Sé que lo que hago es muy especializado, muy particular, pero como yo, hay gente que también quizás en un momento lo requiera, entonces creo que es una necesidad. Hoy en día estoy trabajando en eso, estoy aquí siempre, cada vez que vengo a Antofa hago talleres, doy clases. Ahora voy a empezar hoy, este mes, con unos training en un espacio.
1: Pasa el dato inmediatamente, ¿dónde, cuándo, tu Instagram? Pase todo ese dato porque qué bueno.
0: Este dato conlleva a un hermoso espacio que se llama Aérea.
1: ¿Ah?
0: Aérea es el primer espacio en Antofagasta para practicar artes aéreas, como tela, trapecio, cinta, todo lo que tiene que ver con el lado aéreo de las técnicas de circo. Queda muy cerquita de acá del estadio, en pasaje Barón de la Rivière, al 1055, es el número de la casa. Hay clases todas las semanas de distintos niveles, de distintos aparatos, con distintos profes, compañeros, amigos, de los cuales desde el momento uno que ellos empezaron con estas ganas de aprender, yo siento que no necesariamente soy trapecista, también soy artista, y hoy en día cambió un poquito el switch también para coachar, para enseñar, uh-huh. para a mis pares. Entonces, siempre he empujado a que hagan las actividades, pero siempre es una actividad que conlleva espacio, riesgo uh-huh. y necesidades de las cuales no son tan fáciles como en cualquier otra disciplina. Entonces ahora se armó este lugar, es la casa de un amigo, él edificó un techo de 9 metros con wow. todas las medidas wow. Arquitectónicas y seguras para poder hacer la práctica de tela, de trapecio, de aro, que es súper necesario, los colchones que compró, el piso, los implementos, el sistema para poder armar. Salió todo del pulmón de él y de su bolsillo.
1: Autogestión, ¿cómo se le dice?
0: Y ahora creo que es momento de empezar a pulsar por ese lugar, a poder ayudar. Así sí. que voy a estar ahí dando mis training los días martes y los días sábados. Perdón, miércoles y sábados.
1: Ya, perfecto.
0: En la tarde de 19 a 21 y los sábados de 10:30 de la mañana a 12:30.
1: Oye, maravilloso. Pepi, ¿tienen algún Instagram?
0: Sí, el Instagram es espacio aérea y aérea como de aéreo. Y mi Instagram es @pepirepi con Y al final. Así que ahí también voy a subir la información y las cosas. Y no sé, siento que para mí es una retribución a la comunidad poder dar clases,
1: o sea,
0: entrenamiento,
1: compartir años de formación. Así que ya lo sabe, usted quiere ir a un taller con la Pepi o quiere ir a un taller que tenga que ver con las artes aéreas, hay un espacio habilitado acá en Antofagasta. Usted busca su Instagram @aerea_espacio. Es un espacio de formación y encuentro aéreo en donde acá en nuestro desierto de Atacama en Antofagasta. Así que ya lo sabe, puede encontrar diferentes cursos, talleres. Y qué más maravilloso que en el fondo tú con esta experiencia, y como te decía, que te conviertes en un referente, vayas abriendo estos espacios y contribuyendo al desarrollo de los compañeros y compañeras que están acá en Antofagasta, ¿no? Como sí. son con los mismos compañeros que yo me acuerdo que finalmente una vez que nos juntamos en...
0: Totalmente, sí.
1: No me acuerdo, pero
0: en Rubasitio. Por la Miramar.
1: Por la Miramar, justamente, me acuerdo que fue un día de noche, nos juntamos y había un montón de gente con una onda muy comunitaria haciendo tela, estaban haciendo como unos pollitos, ¿no? O sea, era como muy lindo, había niños, niñas.
0: Sí, eso sucede todo el tiempo acá y hay gente que necesita espacio sí. y acontecen un montón de cosas en Antofagasta, pero no sé por qué no se masifica, uh-huh. no se muestra o no se visibiliza como debería, uh-huh. incluso no se monetariza.
1: Sí, cierto.
0: Teniendo los recursos.
1: Teniendo los talentos acá, ¿no?
0: La gente acá es muy talentosa.
1: Una crítica que se le hace a algunos festivales, porque sé que hay otros también que tienen un importante componente territorial, pero también de repente como que nos gastamos tanta plata en traer espectáculos de Santiago y acá en Antofagasta hay tanto desarrollo teatral, de la danza, del circo, de la música, que ganas como de poner el ojo más acá, ¿no?
0: Incluso mucho mejor que cualquier cosa de afuera. Uh-huh. Yo lo he visto comparando, no sé, varietés, espectáculos, festivales en Europa con festivales y amigos que producen acá mismo en el norte. Digo, Calama, comunidades pequeñas. Y el trabajo es de calidad, es bueno. Por eso cuando sucedió ese pequeño detalle con la producción de ese festival que no nos quería pagar los honorarios correspondientes y era todo un tema, era porque hay que valorarse. Sí, hay que valorarse como artista local, independiente, lo que sea, y bien porque... no sé, yo ahora hoy en día tengo la chapa, tengo el prestigio de decir que trabajé con el Circo Soleil. antes no lo tenía, pero antes trabajaba todos los días también.
1: Como que igual era tu trabajo, igual valía lo mismo y se tenía que pagar y
0: sí.
1: Sí, esta idea, volvemos a lo mismo, de lo romántico, de que no, mira, nosotros les vamos a dar el escenario. No, o sea, llevamos mucho tiempo entrenando, trabajando, y está bien que si existen grandes financiamientos de privados para traer espectáculos desde Santiago, también empezar a invertir en lo que tiene que ver con el circo, insisto, el circo, la danza, el teatro. Hay tanta gente haciendo tantas cosas creativas, tantas cosas interesantes. ¿Te fijas? Porque son cosas interesantes. Entonces, como en el fondo Antofagasta tiene todo para convertirse en un polo no solo minero, sino también de desarrollo artístico cultural, pero faltan las lucas. Entonces el llamado es
0: yo creo que no faltan las lucas, falta la gente que quiere invertir.
1: Exacto, entonces hemos llamado a esa gente que vaya a ver las obras de teatro, que vaya a los teatros, a las varietés.
0: Inversores.
1: Para que vea, para que sepa lo que está sucediendo acá, en nuestra Antofita.
0: Totalmente.
1: Oye, bueno. Pepi, estamos llegando al final porque este capítulo exclusivo lo dedicamos todo con la Pepi. Estamos llegando al final de nuestro programa. Agradecerte que hayas estado acá a contarnos tan generosamente estas historias, reírnos, conmovernos, pero quiero dejar el micrófono abierto para que le des un mensaje a nuestros auditores, auditoras, sea de tenor que sea.
0: Ay, es tan difícil cuando uno tiene la libertad. No sé bien por dónde ir o empezar, pero creo que no hay secretos para el trabajo en el arte o el trabajo en sí, solamente es trabajo. Hay que, si uno escribe, escribir todos los días, y el día de mañana te darás cuenta que lo que escribías antes era mejor que lo que haces ahora, o al revés. Así en el circo, en la danza, en el teatro, hay que producir, hay que hacer, hay que estar presente, hay que crear redes y ayudarnos entre todos, porque uno solo es muy difícil remarla. A mi comunidad artística busco que tenga cada vez un mayor criterio para profesionalizar justamente las artes en nuestra ciudad, donde no creo que falte el dinero, solamente gente que quiera invertir en lo que hacemos y hacerlo bien, hacerlo de calidad, porque eso también va a abrir más, más caminos. Vengan a entrenar conmigo, que entrenando el cuerpo, entrenando la mente, se logran después grandes proyectos, masividad, podemos ir haciendo redes con los mismos compañeros. Y nada, un abrazo fuerte, Dolores, muchas gracias por invitarme a este hermoso lugar. Qué bueno que estés con esta difusión de las artes, este proyecto, invitando a gente. Me parece que es una ventana, un parlante a nuestro desierto que este año florece.
1: Así es, así es. Muchas gracias, Pepi, por acompañarnos el día de hoy. Y quiero finalizar este programa con una canción preciosa que dice: tarda en llegar y al final hay recompensa. Nos vamos con Cerati y Mercedes Sosa con Zona de Promesas. Este programa lo vuelves a escuchar el día domingo, y el próximo viernes nos encontramos con un nuevo invitado o invitada aquí en El Estado del Arte, el programa donde la cultura y sus protagonistas se toman el dial de la 99.9 FM en Radio Universidad de Antofagasta. Nos escuchamos. Chau, chau, chau.

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1: Radio Universidad de Antofagasta le indica la hora.
2: 21:57.
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0: Universidad de Antofagasta le indica la hora.
1: 22:29.
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3: Entre las calles de un barrio tradicional de Antofagasta se levanta la animita de Juana Gajardo, un altar que refleja la profunda fe popular del norte de Chile. Este espacio, adornado con flores, velas y mensajes escritos a mano, ha sido cuidado por generaciones que acuden a pedir protección o agradecer favores, integrándose naturalmente al paisaje urbano y afectivo del sector. Su origen, sin embargo, está marcado por una historia dolorosa. Juana Gajardo fue víctima de un crimen que conmocionó a la ciudad en los años 80 y que nunca logró resolverse completamente. Esa injusticia transformó su animita en un lugar de memoria y también de denuncia silenciosa, recordando a quienes transitan por allí la vulnerabilidad y el olvido que muchas víctimas enfrentan. Hoy sigue siendo un punto de encuentro espiritual, donde lo cotidiano se mezcla con lo sagrado. Un espacio sencillo pero cargado de significado, que resalta la capacidad de los barrios para conservar su identidad, su historia y su espiritualidad comunitaria.
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0: las 22 horas y 49 minutos.
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0: Universidad de Antofagasta le indica la hora.
1: 22:57.
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0: las 23 horas y 16 minutos.
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0: Universidad de Antofagasta le indica la hora.
1: 23:27.
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3: 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A principios del siglo XX, la visión del universo cambió para siempre gracias a Edwin Hubble. Hasta entonces, muchas nebulosas se consideraban simples nubes de gas dentro de la Vía Láctea. Pero Hubble, usando el enorme telescopio Hooker en Monte Wilson, descubrió que esas nebulosas eran galaxias completas, situadas mucho más allá de nuestra galaxia. Para medir sus distancias, estudió estrellas variables llamadas cefeidas, que funcionan como faros cósmicos. Su brillo y ritmo de pulsación permiten calcular exactamente a qué distancia se encuentran. Pero Hubble no se detuvo allí. Junto con su colaborador, Milton Humason, midió la luz de decenas de galaxias y descubrió algo sorprendente. Todas se alejan de nosotros, y cuanto más lejos estaban, más rápido se movían. Esa relación lineal se convirtió en la famosa ley de Hubble, un indicio claro de que el universo no era estático, sino que estaba en expansión. Poco después, el sacerdote y astrónomo belga Georges Lemaître dio sentido a estos datos. Usando las ecuaciones de la relatividad de Einstein, propuso que el universo había surgido de un átomo primitivo y se encontraba expandiéndose desde entonces. Nacía así la teoría del Big Bang, la explicación moderna del origen cósmico. Gracias a Hubble y sus colaboradores, la humanidad comprendió que vivimos en un universo vasto y dinámico, lleno de galaxias que se alejan unas de otras, y que cada descubrimiento abre nuevas preguntas sobre el origen y destino del cosmos. Su trabajo no solo transformó la astronomía, sino también nuestra forma de imaginar el universo.
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5: Playa Amarilla ofrece una de las escenas más naturales del litoral antofagastino. Ubicada al sur de la ciudad, mantiene la sensación de un espacio aislado. Sus arenas, que en algunos sectores adquieren tonalidades oscuras debido a sedimentos minerales ricos en hierro, arrastrados desde el fondo marino por el oleaje y las marejadas, se combinan con formaciones rocosas que moldean un paisaje ideal para caminar, contemplar y reconectarse con la naturaleza costera. Este rincón es habitual para pescadores artesanales y aficionados que llegan en busca de corvinas y otras especies del litoral. También recibe a visitantes que buscan un entorno más rústico y menos intervenido que las playas cercanas al centro. Con el tiempo, Playa Amarilla se ha convertido en un vestigio del litoral original de Antofagasta, previo a las transformaciones portuarias e industriales. Hoy, aunque no está habilitada para el baño por su oleaje y roqueríos, sigue siendo un espacio valioso para quienes desean desconectarse del ritmo urbano y vivir una experiencia auténtica, donde la mezcla de arenas, el viento, el mar y el horizonte abierto invitan a la contemplación y al reencuentro.
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0: las 23 horas y 49 minutos.
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1: 0:03.
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1: 0:29
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1: 0:58.
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1: 1:31.
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1: 1:59
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1: 2:00 a.m. y 28 minutos.

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1: 2:59
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1: 3:34
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1: 4:00 a.m. En punto.
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1: 4:32.
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1: 4:58
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1: 5:29.
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1: 6:02.
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0: Son las 6 de la mañana y 10 minutos.
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0: Son las 6 de la mañana y 17 minutos.
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0: Son las 6 de la mañana y 22 minutos.
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0: Son las 6 de la mañana y 25 minutos.
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1: 6:29 a.m.
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1: Son las 6:30 a.m.

0: Son las 6:40 a.m.
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0: Son las 6 de la mañana y 43 minutos.
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1: Son las 6 de la mañana y 48 minutos.
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0: Son las 6 de la mañana y 53 minutos.
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0: Son las 6 de la mañana y 56 minutos.
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1: 6:59
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0: Son las 7 de la mañana y 9 minutos.
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0: Son las 7 de la mañana y 16 minutos.
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0: Son las 7 de la mañana y 21 minutos.
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1: 7:29.
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3: Queridas y queridos amigos auditores, en esta mañana, mientras el otoño continúa inexorablemente deshojando la brevedad del tiempo, en la alegría agradecida de amanecer en un nuevo día junto a vosotros en esta columna radial que procura contribuir para avanzar no solo hacia Antofagasta, una gran ciudad educadora, sino revertir las cifras para cambiar positivamente el destino y el diario vivir con tantas carencias de distinta índole, puesto que existe coincidencia colectiva de que nuestra región aporta tantos recursos al destino nacional, mientras que recibe tan poco para diseñar una ciudad con otros estándares de vida para todas y todos sus habitantes. No obstante ello, y aunque tantos dicen que ser mediocre corresponde a nuestro destino, este maestro eterno y poeta, desde la profundidad del pensamiento y sentimiento de nortinidad, os invita a compartir una serie de reflexiones de presente y futuro de la sociedad y educación que habitamos actualmente. Puesto que la realidad nos golpea fuertemente con cifras deficientes de resultados en los distintos ámbitos, como contaminación, desempleo, salud, educación, y que además, día a día, crecen los conflictos de violencia que atentan contra la sana convivencia social, no solo de nuestros estudiantes, sino de la sociedad toda, en sus distintos niveles de actuación social, cultural, deportivo, político y gubernamental. Por ello, queridas y queridos auditores, la idea es que de cada uno de nosotros intente ser la mejor expresión de sí mismo, y además, en nuestro compromiso de ciudadano activo y comprometido, procurar transformarnos desde nuestras conciencias en líderes, agentes de cambio, transformadores y sembradores de sueños de tiempo nuevo, para cambiar la triste historia que nos acompaña como ciudad. Y es en ese contexto que la idea es que desde este espacio radial fraterno nos preguntemos, ¿hacia dónde va nuestra humanidad? ¿Cuál es el sentido de nuestras vidas? ¿Qué sociedad estamos construyendo? ¿Y cuál es el real sentido de nuestro proyecto de educación y de ser humano? Estimados oyentes, obviamente es innegable que, además de todas las políticas públicas de Estado y de Gobierno, nos surjan otras interrogantes. Por ejemplo, ¿qué tipo de educación estamos impartiendo actualmente? O nos preguntemos, ¿el estilo del educar de hoy va en la dirección adecuada? Y estimadas y estimados auditores, entre esas preguntas y complejas respuestas emana la duda si acaso en ocasiones perdemos la ruta. Es decir, pareciera ser que en la complejidad de los tiempos olvidamos que nunca debemos perder la huella que educar, como una noble expresión que debe ser desde la pedagogía del amor y la esperanza, para una sana convivencia universal en tránsito hacia una vida feliz. Por ello entonces, respetadas y respetados oyentes, siento que definitivamente debemos detenernos y girar la rueda de la educación y de la vida en otro sentido. Es decir, más allá de todos los naturales, positivos y legítimos cambios científicos, tecnológicos, sociales, culturales y de toda naturaleza, entremos también al mundo de la espiritualidad, de la fe y de la esperanza, de entender que la vida no es solo existir, ni vivir o vivir más, puesto que la vida es más que vivir, es trascender desde la mar, comprender, ser compasivo y perdonar. En definitiva, educar es regalar nuestras propias alas para el vuelo de una nueva sociedad en que todas y todos tengamos oportunidades para crecer en justicia, libertad y dignidad como derecho sagrado por vivir sobre esta tierra y bajo este cielo. Queridas amigas y amigos auditores, para que en la memoria de los hijos nuestros y en la sociedad toda quede grabado que nos duelen los dolores de todas y todos, que sufrimos por lo que sufren de silencio y que todos sientan que no hemos vivido en vano, sino que en nuestro canto eterno y destino como existencia ha sido la lucha permanente para el merecido bien de la educación, de la cultura y del bienestar de presente y futuro de todos los habitantes de nuestra región que sueña aún por la tierra prometida no alcanzada. Queridos auditores, hasta pronto, gracias y bendiciones.
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1: Noventa y nueve punto nueve.

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1: 8:00 a.m. en punto.
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6: Hola, ¿cómo les va? Ya estamos dando inicio a un nuevo programa de Folcloreando acá en la radio de la Universidad de Antofagasta. Hoy vamos a disfrutar de lo que es la música del grupo Caicahué, que le canta a Chiloé en esta producción. Y agrupación que en el fondo hace lo que es la difusión de la tradición chilota en cuanto a todo lo que tiene que ver sus danzas, distintos bailes y lo que es principalmente también lo que se refiere a la cueca y todo lo que tiene que ver con los festivales costumbristas que se realizan en la isla de Chiloé y en sus diferentes localidades, donde por lo general durante el año, pero principalmente en lo que es en el verano, se generan estos festivales costumbristas y donde asisten muchas agrupaciones de todo el país para ser parte de aquellos festivales. Para dar inicio a la música escucharemos Kemchi, que es un bal, el Lobo Chilote, Me Voy Pa' Caicahué y el Buque.

Ahí estaban esos primeros temas. Estamos en Folcloreando en Radio Universidad de Antofagasta, la radio universitaria de la región, en el dial 99.9 y en www.radioua.cl. Bueno, ahí disfrutábamos de estos primeros temas, que es un par de vals y una cuequita al final del buque. Bueno, el conjunto folclórico Caicahué, originario de Kenchi, es una agrupación musical chilena fundada el 4 de agosto de 1982. Su objetivo principal es rescatar y difundir las tradiciones, costumbres y sonidos típicos de Chiloé. Cuentan con una trayectoria de más de 4 décadas y han lanzado producciones musicales que recopilan la rica identidad de la isla. Bueno, nosotros a nivel regional hay muchas agrupaciones que han participado de lo que tiene que ver con estos encuentros folclóricos que se realizan principalmente en la Isla Grande de Chiloé, en sus diferentes localidades y en Castro principalmente, donde se ve, se nota, se disfruta de lo que es la tradición chilota en cuanto a todo lo que es la difusión de lo que es lo tradicional, los bailes, los reconocidos bailes y temas, muchas agrupaciones que tienen que ver con todo lo que es la tradición típica de Chiloé. Para continuar con la música escucharemos la pincoya, la bala, la pericona, que es una danza tradicional, y el estero de Kemchi, que es una cueca.

todos los temas. En cuanto a lo que es el grupo en sí, la discografía musical que tiene Caicahué, son diversas, editadas, que incluyen clásicos de la música tradicional chilota. Una de sus producciones más reconocida y conocida es Caicahué, Le Canta a Chiloé, que es la que estamos disfrutando hoy acá en este programa. En este momento la agrupación aún sigue activa en lo que se refiere a su producción y a cuantas presentaciones que suelen realizar en las festividades que se realizan principalmente en las distintas localidades donde ellos participan, y tienen que ver, como les digo, con todo lo que es lo rico y cultural, la música también que tiene esta agrupación, que es muy reconocida a nivel nacional, donde muchas agrupaciones acá, una de las agrupaciones más reconocidas acá en la región, que ha participado mucho en esto, en su momento viajaron, fueron los primeros que participaron en esto, como es la agrupación Chañar. Y bueno, ellos son los que más han, digamos, disfrutado de esto, han sido los que han sido los representantes de lo que es la segunda región, principalmente en varios festivales donde se participó llevando todo lo que es la tradición nortina, la tradición salitrera, y en sus distintas versiones que ellos, como agrupación Chañar dirigida por Guido Rivera, han podido llevar al sur de Chile. La agrupación Cofúa, hay otras agrupaciones también de la región que han sido partícipes de todo lo que tiene que ver con el relato de lo que es el folclore regional de acá de Antofagasta, y llevarlo lo que es a estos festivales costumbristas, que por lo general son donde participan muchas agrupaciones del sur de Chile. Todo tiene que ver también con el costo, la logística del traslado para poder llegar a lo que es Chiloé, principalmente para las agrupaciones del norte. La agrupación Cofúa varios años fue invitada a participar, y dentro de eso llevamos todo lo que tenía que ver con el norte tradicional, también se llevó lo que eran los zambos caporales, también llevamos lo que es la diablada, que fue por varios años, donde se disfrutó, y porque es todo novedoso, más allá de lo que tiene Chiloé como en su cultura, en lo que es la diablada que ejecuta Cofúa, se llevó por años con bandas de bronce, y eso le da un distinto sabor, un distinto disfrute o imagen de lo que es la presentación. Y eso tiene que ver también con las diferentes culturas, entre comillas, culturas que tenemos a lo largo de Chile, que son muy variadas en lo que es el folclore, la difusión chilota con lo que tiene que ver el folclore y la difusión nortina. Y eso ha sido un trabajo a raíz de que varias agrupaciones empezaron a participar de estos festivales. Cofúa participó en los festivales costumbristas de Castro, de Dalcahue, de Chonchi y otros más, donde fueron invitados por muchos años, y también cerca de lo que alrededor, como les comentaba en otros programas, participar también lo que es el Festival del Folclore de Llanquihue y otros más que están alrededor en la región de la Isla Grande de Chiloé. Para continuar con la música escucharemos Mañanita Mañanita, Balcacito de los Chacareros, Zapallo y Tras Trasera Tras Tras.

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1: Ahí disfrutábamos de estos otros temas que tienen que ver con lo que es el ritmo de vals, cueca, y bueno, la reconocida danza de la trastrasera, muy reconocida en los diferentes cuadros folclóricos chilotes que realizan distintas organizaciones o agrupaciones a nivel nacional. Tiene que ver también con un baile tradicional de la isla de Chiloé. En cuanto a las fiestas costumbristas, estas son celebraciones tradicionales de la cultura chilota, donde las comunidades locales se reúnen para ofrecer gastronomía típica, como curanto en hoyo, milcaos, asado de cordero y chicha. Hay música en vivo, artesanía y bailes folclóricos, como les comentaba, donde ahí hay una difusión total de lo que es el folclore y la cultura tradicional de Chiloé. Muchas agrupaciones, como digo, participan de esto, disfrutamos de lo que es los intercambios. A raíz de estos festivales costumbristas se han generado muchos intercambios entre agrupaciones que tienen que ver de la Isla Grande con agrupaciones de otras regiones, donde han venido. Nosotros acá en Antofagasta recibimos hace un par de años atrás a una agrupación de Chiloé que venía invitada a participar en un encuentro acá en Antofagasta y pudimos compartir con ellos, realizar un intercambio en cuanto a lo que tiene que ver la tradición en cuanto a la ejecución de las danzas y los temas musicales. Yo en programas pasados comentaba que dentro de esta participación en uno de estos festivales costumbristas, principalmente que fue en Nercón, cerca de lo que es en Chiloé, nosotros pudimos participar con una agrupación que venía de la isla de Caguach, y de puros chicos, niños, no sobrepasaban los 12, 13 años, pero tenían una capacidad interpretativa en cuanto a la danza y a la interpretación y a la ejecución musical de los instrumentos, que era sorprendente. Chicos de 12 años tocando acordeón, quizás para nosotros un poco más llamativo en esos tiempos, y dio una experiencia que fue enriquecedora, conocer la vida de estos niños en un solo colegio que dependían del tiempo para poder estudiar, de que le llegaran los materiales para el colegio y muchas cosas que aquí en las grandes ciudades no se vive. Ellos dependen de eso, dependían de eso, de poder tener un instrumento, de poder comprar un instrumento para que los chicos pudieran aprender, y todo realizado en un colegio, en una escuela rural, donde los profesores, más allá de enseñar, se convierten en todo. Ellos tienen que hacer, educarlos, enseñarles los ramos, aprender a bailar, tienen que aprender a tocar instrumentos, y nos comentaban a nosotros de cómo llevaban eso a cabo, de cómo en el tiempo. Muchas agrupaciones, la mayoría empiezan desde 8 o 10 años los chicos a participar y a interpretar lo que son los instrumentos. Y después, bueno, vemos las grandes agrupaciones que tiene Chiloé en lo que se refiere a la difusión del folclore tradicional de la isla. Una de las mayores celebraciones de lo que es la fiesta costumbrista, o que tiene que ver con todo lo que es en Chiloé, tiene y se celebra en el Parque Municipal de Castro, que es lo que yo le comentaba, donde habíamos participado. Es como el festival costumbrista más reconocido, más grande, por lo que tiene la importancia de la ciudad de Castro en relación a las otras localidades, pero sí también tiene que ver con todo lo que es las agrupaciones de la isla y participan en este gran festival que se realiza en Castro, principalmente en la fecha de enero, febrero principalmente, donde toda la isla vive ese empuje que tiene que ver con la difusión de lo local, de lo que es la música tradicional, las danzas y todo lo que tiene que ver con el trauco, los mitos que tiene que ver con el caleuche y otras cosas más. Es una vivencia bonita, es una experiencia que todo el mundo deberá vivir y apreciar en el momento cuando se participa en los festivales costumbristas, que se llena de toda esta esta imagen de lo que es Chiloé en sí, pero que se refuerzan con lo que es la difusión principal del folclore tradicional de Chiloé. Como le digo, agrupaciones que tienen que ver con la zona norte de Chile, que han sido partícipes de estos festivales, por años siguieron participando, dado lo que comprende participar en estos tipos de festivales que entregan mucha información, mucho conocimiento, mucha tradición, mucha celebración. más allá de la lejanía, si bien es cierto, es posible recrear. Nosotros como COFUA, el grupo, el conjunto Caliche de nuestra casa de estudio, también participó en algunos encuentros, y donde finalmente nosotros pues recreamos todo eso aprendido en nuestros cuadros que tenemos, como lo es el cuadro de Chilote, el cuadro campesino, cuadro nortino. Se van incorporando nuevas danzas que se van aprendiendo en estos intercambios, en estas participaciones. Así que felicitar lo que es a las agrupaciones locales que celebran, que realizan, ejecutan cuadros chilotes en base a lo que han aprendido en su participación en los distintos festivales costumbristas. Para continuar con la música, escucharemos el Machucho, Chivatito y Chocolate, que es una danza tradicional de Chiloé.

Ahí estaban estos otros temas. Estamos en Folcloreando en Radio Universidad de Antofagasta, la radio universitaria de la región, en el dial 99.9 y en www.radioua.cl. La temporada, digamos, más alta, donde asiste mucha gente y se concentra la mayor organización de festivales, tiene que ver, como le decía, en enero y febrero, que son eventos que se despliegan en todas las localidades de la gran isla de Chiloé, como las comunas de Ancú, Chonchi, Dalcahue, principalmente Castro y otras más, que tienen que ver con toda esta celebración de lo que es la tradición chilota. Se realizan, bueno, en las plazas, en el estadio municipal, en los sectores de la costanera, sectores rurales y otros más. En Castro las fiestas se realizan en las localidades de Pitpit, Yutuy, Nercón y Yayau, entre otras. En Ancud están los eventos tradicionales, el Parque Punta Chilén o sectores cercanos al Canal de Chacao. En Castro, ya les decía yo, en el Estadio Municipal, y en otras localidades, en las plazas principales de cada localidad, donde ellos celebran lo que es la tradición y la difusión de lo que es la música y la danza chilota. Para continuar con la música, escucharemos Cocaleca, que es un ritmo de cumbia.

Bueno, ahí estaba esta, uno de los últimos temitas, una cumbia chilota, que es parte de la producción musical de la agrupación Caicahué. Y bueno, eso con tal lo que tiene que ver con la tradición de chilota, es muy riquísima. En otros programas y años anteriores hemos contado en cuanto a todo lo que tiene que ver los mitos en Chiloé. Y entender que es distinta a la cultura, a la nuestra, una riquísima cultura como lo es la nortina y lo es la campesina tradicionalmente, y disfrutar de todo lo que tiene que ver en la época estival, enero y febrero principalmente, de estos festivales, y ojalá tenga la oportunidad de participar, ya sea de vacaciones o por agrupaciones que participan representando a la región en estos festivales costumbristas. Por otro lado, bueno, queremos también comentar sobre la participación que tuvo nuestra casa de estudios en la Feria Internacional de la FILSIC, donde participaron el día lunes 6 pasado, se presentaron la Estudiantina, la Tuna, el conjunto folclórico Caliche y Cofúa, haciendo una presentación de toda una tarde de lo que es la tradición y la ejecución de lo que es el folclore tradicional, principalmente del norte, y lo que tiene que ver en el lado de la Tuna. Se presentaron, como les digo, con la agrupación Caliche, con lo que es el cuadro Guaso, la Tuna y la Estudiantina, con lo que tiene que ver en cuanto a los temas, a estos temas de lo que incorpora las Tunas y la Estudiantina realizada en este escenario, y cerrando lo que es la actividad, la agrupación Cofúa con el cuadro de Norte Tradicional, las cuales fueron presentadas en el escenario principal de la Feria del Libro, como lo hemos hecho otro año. Así que dar las felicitaciones al conjunto Caliche, a Camilo, su director, a la Tuna, a Marcelo, su director, a la Estudiantina, saludos a Katia, su directora, y al conjunto folclórico Cofúa, que también fue parte de esa presentación y del cierre. Así que agradecer a ellos por toda su participación y por el trabajo que realizan en cuanto a la difusión y la tradición del folclore nortino y chileno. Ya para ir despidiendo el programa, los dejo con el último tema, Caicahué, que es una cueca.

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1: 8:55 a.m.
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5: Estimadas amigas y amigos de Poder y Región, un programa que junto al profesor David Cuba hacemos toda la semana en representación de lo que es el Centro de Estudios Públicos Regionales de la Universidad de Antofagasta. Bienvenidos sean. Esta semana hemos tenido acontecimientos diversos, particularmente en el plano internacional y que afectan seriamente a una de las ramas del derecho y quizás la más significativa durante el siglo XX. Me refiero al derecho internacional. Aquel derecho que no tiene un parlamento de carácter mundial, ni tiene un poder ejecutivo de carácter mundial, por lo tanto, no es la legislación que nosotros conocemos en el orden nacional. Sin embargo, a raíz de los dos episodios más crueles y sangrientos que ha tenido la humanidad, que son la Primera y la Segunda Guerra Mundial, el mundo maduró y reflexionó en torno a eso, y por ello se crearon algunos organismos internacionales que hasta el día de hoy existen, como Naciones Unidas, pero también prevalecen dos criterios fundamentales: el derecho internacional y los organismos internacionales de carácter multilateral. Todo eso hoy día está en tela de juicio, no solo por Rusia-Ucrania, ni tampoco por Israel y Franja de Gaza, sino que en particular la semana pasada, después del pacto de tregua o armisticio que suscribieron Irán y Estados Unidos, al cual Israel se negó a firmar, el presidente norteamericano Trump, hace unos pocos días atrás, declaró de que ese acuerdo ya estaba inválido. Y en consecuencia, uno se pregunta, ¿es eso lo que queremos tener para el futuro? ¿Eso es lo que significa que podamos tener acuerdos que se respeten y que se hagan cumplir? En este tema del derecho internacional, David, a mi modo de ver, lo que está siempre en juego es el honor, la dignidad y la respetabilidad de los estados actuando en el concierto internacional.
6: Bueno, don Jorge, primero que todo, contento de estar aquí una vez más. Saludo a todos quienes nos escuchan y, por supuesto, siguiendo en este tema de lo que es el concierto internacional, Digamos que el derecho internacional efectivamente ha estado presente, por lo menos desde la mitad del siglo XX, en una ascendente evolución, legitimación también y fortalecimiento. Pero aún con todos esos apelativos, siempre queda corto cuando lo queremos comparar con un derecho nacional, el que nos rige en cada país. Efectivamente, ¿por qué? Porque uno puede ver claramente un presidente de la República o primer ministro, llámese el sistema de gobierno que haya, un parlamento, un tribunal de justicia, y básicamente el principio es que todos, ¿cierto?, están sujetos a la ley. Y por tanto es vinculante para todos y lo que dicten los tribunales, por supuesto, tiene que ser cumplido. En el contexto internacional, si bien uno puede ver determinadas organizaciones, como la Organización de Naciones Unidas, puede precisamente poner como ejemplo la Unión Europea, no existe un organismo vinculante a nivel global. Efectivamente, no existe un parlamento mundial, un tribunal internacional que pueda, ojo, tener jurisdicción para cualquier hecho, cualquier circunstancia, porque al fin y al cabo esto existe, pero de forma más fragmentada. Tribunal, cierto, con una determinada jurisdicción, un parlamento también con un determinado alcance, pero efectivamente esto es lo que nos lleva normalmente a presentarnos a la idea de que el derecho internacional reposa probablemente sobre otras bases. Y estas bases efectivamente es la conciencia y el respeto, ¿cierto?, de convivir en paz. De alguna forma entonces el sentimiento, ¿cierto?, de que tienen los estados, de que tiene que haber un respeto mutuo, respeto a la soberanía, la diplomacia, el respetar los acuerdos, y finalmente todo ese campo entonces, y ante todo hay una cuestión de honor al fin y al cabo en el contexto internacional. Eso más o menos es lo que ha sustentado hasta cierto punto una cierta o mediana convivencia, porque efectivamente no es completa y por tanto los conflictos han ido inclusive en escalada. Probablemente no vamos a hablar de guerras mundiales, que son obviamente hechos muy puntuales, pero en cuanto a conflictos puntuales en determinadas zonas, siempre hay polvorines que están ahí siempre presentes o surgen otros. Entonces, ¿cuál es la respuesta que se puede dar? Bueno, un ejemplo entonces de lo que ha ocurrido es lo que ocurrió hace últimos días entonces con precisamente los dichos, las frases del presidente de los Estados Unidos, aludiendo precisamente a la idea de que el gobierno, la tiranía islámica, ¿cierto?, significa un problema y que para él precisamente ya esto se ha terminado. Obviamente aludiendo que es una pérdida de tiempo mantener relaciones básicamente con adversarios que pareciera ser, por lo menos de su punto de vista, están en otro plano. No sé si la palabra es decir son personas inferiores o culturalmente diferentes, pero da lo que se da a entender aquí es una especie de guerra, no directamente con las armas, sino una guerra en un enfoque comunicacional de que quiénes son los buenos, quiénes son los malos, quiénes culturalmente están en pro de la civilización y quiénes están en contra de esta. Más o menos ese es el lenguaje que se ha puesto aquí en tela y por tanto entonces cuál va a ser la respuesta que tiene ante esto el derecho internacional es lo que vamos a ir viendo.
5: Sí, pero el derecho internacional efectivamente descansa en un principio jurídico fundamental, que es el acuerdo de voluntades. Y por eso es que incluso el año 1969 en Viena se suscribe el Tratado Internacional sobre el Derecho de los Tratados. Y allí se establece una cosa muy curiosa, porque dice que tratado es un acuerdo entre dos o más estados, escrito, que se rige por el derecho internacional, pero la circunscribe a los estados, en consecuencia a los estados-nación. Pero el artículo 3 y 5 de la misma convención abre el espacio para que también actúen el tratado en otros sujetos de derecho internacional, como son precisamente los órganos multilaterales. Y expresamente dice que tienen la calidad de tratado internacional el acto constitutivo de un órgano internacional. Pues bien, ese fue un avance, efectivamente, y tú dices muy bien, porque el año 48, ¿cierto? Gracias a que ya Naciones Unidas se crea el año 45, recién terminada la Segunda Guerra Mundial, entre paréntesis, en la Segunda Guerra Mundial murieron más de 60 millones de personas, 22 millones de soviéticos, 10 millones de polacos, 6 millones de judíos y así sucesivamente. Entonces, esa fue la reflexión que hicieron, ¿no? De cómo nos aseguramos que estos horrores no vuelvan a ocurrir. Y de allí que se, en la vigencia del derecho internacional, en torno a la respetabilidad y el honor de los estados, y también la vigencia de los órganos multilaterales, han permitido que países pequeños como el nuestro tengamos un espacio y estemos protegidos. No es casualidad, David, de que entre fines del siglo XX y comienzos del XXI, como país estuvimos 3 veces en 3 litigios en la Corte Internacional de Justicia, que es el órgano judicial que crea Naciones Unidas y que continúa la labor de la Corte Permanente de Justicia que creó la Sociedad de las Naciones después de la Primera Guerra Mundial. Entonces, caramba, tuvimos 3 ocasiones en que pudimos haber tenido de nuevo otras guerras del Pacífico, porque los litigios fueron 2 contra Bolivia, 1 por la pretensión marítima boliviana de salida soberana al Océano Pacífico, y la otra, la demanda de Chile para declarar al río Silala, que está en nuestra región, como un curso de agua internacional. Pero también Perú nos demandó por la delimitación marítima, pretendiendo que la línea imaginaria, que para nosotros nace en el hito 1, históricamente, sí, para ellos querían llevarlo al hito Concordia o hito 0. Eran como 200 metros de diferencia, pero que en su proyección hacia, claro, las 200 millas es enorme.
6: Genera una diagonal después.
5: Y además dirían, claro, no fuera una recta en relación al paralelo, no, sino que fuera un punto equidistante. Pues bien, ganamos en cuanto que era el punto 1, el hito 1, y también ganamos en que la línea sigue la línea del paralelo. No es equidistante, sino que es la línea recta. Pero, curiosamente, el Tribunal de la Corte Internacional de Justicia de La Haya dijo que a las 80 millas ahí nacía la línea equidistante.

0: evitamos tres conflictos que pudieron haber llegado incluso a una guerra. Y no hay nada peor para un país que una guerra. Aprendiendo de eso, entonces nosotros tenemos que ser unos férreos defensores de un orden jurídico internacional, porque somos un país muy pequeño. Pero además, porque tú dices muy bien, nosotros estamos acostumbrados al criterio kelseniano, de Hans Kelsen, que dice que lo que caracteriza a la norma jurídica es el poder coactivo del Estado que lo hace imperar, ¿cierto? Lo aplica, lo ejerce. Claro, en el orden internacional lo que más llegamos a ver son los cascos celestes o fuerzas de paz, que son fuerzas militares que se ponen de acuerdo al amparo de Naciones Unidas para mantener condiciones mínimas o evitar futuros conflictos.
1: Bueno, es que precisamente desde ese punto de vista parecía ser que en el derecho internacional lo vinculante más que lo jurídico es efectivamente la visión geopolítica, es decir, los acuerdos. Sabemos que los estados son los principales sujetos de derecho internacional, pero por supuesto que también pueden ser sujetos organismos internacionales. Inclusive se ha indicado que hasta la propia persona humana puede ser sujeto de derecho internacional con mayor razón. Por algo está precisamente toda esta doctrina de los derechos humanos y los derechos fundamentales inalienables que son precisamente reconocidos en todo el orden internacional. O por lo menos casi en todo el orden, vamos a decirlo. Pero en general,
0: nosotros lo sufrimos durante 17 sí. años.
1: Bueno, pero esta es una frase que más o menos creo que lo he dicho en otros programas, pero tiene algo de verdad, pero tiene algo un poquito de caricatura. Pero en general a veces el punto medio está ahí. Yo siempre he dicho que lo que para caracterizar, para saber si en el contexto internacional un Estado pesa o no pesa, hay que escuchar sus declaraciones. Mientras un Estado diga, mientras más diga que somos respetuosos del derecho internacional, respetuosos de los acuerdos y que los tribunales de justicia internacional son los llamados precisamente a resolver los conflictos y ante eso no hay ninguna excepción, sinónimo de Estado chico. Precisamente porque cuando un Estado no lo dice, o no lo dice constantemente, porque tampoco estamos hablando de que los Estados están diciendo algo en contrario, pero mientras menos lo digan, pareciera ser que el Estado, o por lo menos ese país, tenga mayor peso a nivel internacional. Si al fin y al cabo la idea de esto es más o menos equiparar u homologar lo que estamos dentro de todo un ordenamiento jurídico interno. ¿Y cuál es el principio? La igualdad ante la ley. Básicamente que todos los estados sean iguales, pero iguales desde el punto de vista de sus relaciones, que ninguno obviamente pudiera someter al otro solo por el poder de su fuerza y sus armas. Bueno, entonces uno diría, entonces, ¿para qué son las Fuerzas Armadas? Porque la realidad, una cosa es lo que uno quisiera que ocurriese y otra cosa es la realidad. Porque uno se puede sentar a negociar, pero siempre va a negociar de mejor manera el que tenga detrás más misiles apuntando. Entonces, esa es la realidad, y esto obviamente no es algo que se me ocurre a mí, ya lo ha dicho Maquiavelo de hace mucho tiempo atrás. La idea de la diplomacia tiene que estar siempre fundada en un poder real. Y por tanto, la diplomacia es lo que uno precisamente tiene que predicar después al resto. Y desde ese punto de vista, ¿cierto?, la idea de la igualdad de los estados suena muy bonito, pero efectivamente el Consejo de Seguridad de las Naciones Unidas tiene miembros permanentes. Entonces, este es como el país, de cierto, de que entre blanco y negro se acabó y ahora todos son verdes. Pero después aparece el verde claro y el verde oscuro. Entonces, al fin y al cabo, la idea de diferenciación pareciera ser que es inmanente. Sí. Y por tanto, eso también ocurre a los propios organismos internacionales. Pareciera ser que en el día de hoy, pareciera ser que desde el punto de vista internacional, pareciera ser que más respeto en este momento tiene la FIFA con la Copa Mundial que hablando del derecho internacional, porque finalmente termina siendo más vinculante. La FIFA a veces amenaza a países que no lleven a los tribunales de justicia, sino quedan fuera. Y los países se terminan rindiendo ante eso. Eso, para mí, obviamente, es un punto sí. también para poner aquí. Pero en condición.
0: Creo que la FIFA, estimado David, da para un programa aparte, sobre todo después de los escándalos que hemos visto en el último Mundial. Sin embargo, yo creo que hay un punto real y por eso es que en el ánimo de permanecer una suerte de igualdad de todos los estados, que sabemos que no es así, por cuanto al poder económico, el poder militar, el poder de veto que tienen los cinco miembros titulares permanentes del Consejo de Seguridad, dan otra situación de manejo del poder. Pero sin embargo, la capacidad de disuasión en el uso de la

0: fuerza es lo que ha imperado en la segunda mitad del siglo XX. Y la capacidad de disuasión se resume en buenas palabras diciendo de que si tú me atacas, la capacidad de respuesta que yo tengo por sobre ti es de tal magnitud que vas a quedar muy mal. Lo que ha hecho hoy día el presidente Trump ha sido manifestar eso, pero de manera muy burda. Porque ¿con qué objeto entonces envió una delegación a negociar con Irán el cese de hostilidades, la apertura del estrecho de Hormuz, la estabilidad económica mundial, porque se regulando el precio del petróleo la cosa empieza a cambiar, si después dice que él ese acuerdo no lo va a respetar? Y ahí yo tengo una interrogante, ¿eh? ¿Por qué lo hizo? Y en la única respuesta que he encontrado hasta ahora es que hay una estrategia comunicacional de parte de algunos actores políticos que se traduce en la tesis de que hay que copar la agenda. Vale decir, hay que estar presente en todo momento y en todo lugar en la agenda mediática, porque eso es lo que rinde. Pero en el copar la agenda, entonces, en el actuar del presidente Trump, está poniendo en juego la estabilidad global del planeta. Y eso es muy preocupante. No olvidarse que para la Segunda Guerra Mundial, después de que Sociedad de las Naciones fracasa porque no pudo impedir el avance de las tropas alemanas nazis hacia Polonia, después se junta el presidente Roosevelt de Estados Unidos y Winston Churchill, primer ministro británico, con Stalin, que era el presidente del Soviet Supremo en la antigua Unión Soviética. Y entonces era ideológicamente absolutamente contradictorio, pero un enemigo común, ¿cierto?, los hace unificarse y combaten. Y combaten juntos. Los discursos de Winston Churchill después de la guerra, ya él ya no era primer ministro, entonces se dedicó a dictar conferencias. Él trata a Stalin como su camarada de armas en la guerra. Antes se odiaban, obviamente. Los discursos de uno y otro eran terribles. Pero en la guerra se produce eso porque hay un enemigo común. Lamentablemente, el aporte que hizo Chile con el embajador Hernán Santa Cruz al redactarse la Declaración Universal de Derechos Humanos, fíjate, él insiste en que no va a haber nunca derechos humanos civiles y políticos si es que no están acompañados de un efectivo desarrollo social, económico y cultural de los pueblos. Ese fue el aporte que hizo Chile. Entonces hay que ser consecuente con eso. La propia carta lo recoge en su introducción, pero resulta de que hoy día eso, por el copamiento de las agendas mediáticas, se está destruyendo. Y cuando eso se destruye, entonces entramos de nuevo a la ley del más fuerte. Y allí tienes toda la razón, porque allí no es lo mismo ser un país chico que un país grande, sobre todo militarmente. Y allí es donde hay que tener cuidado, porque hoy día la capacidad nuclear de países que no son los 5 miembros titulares es enorme. La India, Pakistán, Irak, ¿para qué decir Israel? Corea del Norte. Bueno, suma y sigue, ¿no? Entonces, eso es un tema que nos puede llevar a una situación de conflicto que va a tener un fin no deseado. Porque una capacidad de ofensiva militar nuclear es destructiva. Entonces deja de ser disuasiva para ser entonces una agresión. Y allí, sálvese el que pueda, porque va a primar la ley del más fuerte. Al igual como lo fue en la época del Far West, ¿cierto? O en las guerras civiles que nosotros tuvimos en el siglo XIX, que fueron 4. Entonces, caramba, que es preocupante, porque la tesis del copamiento de las agendas es lo que también en el plano interno puede estar llevando a algunos sectores políticos a no medir consecuencias como las que estamos viendo ahora.
1: Bueno, también efectivamente se generan de alguna manera algunas barras entre los conflictos. O sea, el mundo observa, pero también toma posiciones. por tanto, y cuando digo toma posiciones desde el punto de vista gubernamental, algunas, no son tanto de Estado, a veces son más del sentimiento político que existe. No es ningún secreto que, por lo menos en Latinoamérica, gobiernos que son de corte más de izquierda, socialistas, pero en general quiero por lo menos englobarlo en términos amplios, normalmente siempre tienen una postura, por ejemplo en el plano de los conflictos internacionales, por ejemplo a favor de Palestina. Y esto sí me llama la atención, lo que sí me llama la atención es que en muchos casos, no en todos, muchas veces la postura no es tanto por una cuestión de fondo, sino también es por estar en contra de las políticas norteamericanas y precisamente, obviamente, el apoyo norteamericano a Israel. O sea, a veces, precisamente, el apoyo no es algo directo, es algo indirecto. ¿Precisamente por qué? Porque es una política precisamente antiimperialista y, por supuesto, obviamente se van a poner de lado del que está luchando contra esa posición. Sin entrar en el fondo, si ahí se respetan o no se respetan aspectos propiamente tales o culturales, religiosos, que están precisamente en contra, inclusive de las propias visiones de la izquierda, por lo menos en Occidente. Entonces, a veces se genera también ese efecto de que el mundo también puede estar observando, toma partido, y obviamente eso es lo que finalmente la comunicación, ¿cierto?, termina siendo clave. En este punto, finalmente, volviendo precisamente a las declaraciones del presidente de Estados Unidos, en verdad fueron bastante fuertes. Básicamente trató a ese pueblo de escoria, o por lo menos a los gobernantes. Y además se basó también en una postura del empate, o sea, diciendo ellos no cumplen, o por lo menos tienen historia de que no cumplen su acuerdo, bueno, yo tampoco los voy a cumplir, y por tanto no tiene sentido seguir en esta posición. O sea, para él, dice, esta situación ha acabado. Entonces, son frases que obviamente quedaron retumbando en el escenario internacional.
0: Sí, pero fíjate que creo que él no midió consecuencias, porque efectivamente dijo todo lo que tú has señalado. Sin embargo, entonces, ¿por qué envió una misión de negociadores? ¿Y por qué, firmado el acuerdo, él lo ratifica? ¿No será acaso de que hay un problema más de fondo? Porque previa a esta última declaración, que fue realmente asombrosa, él había dicho que no iba a aportar ni un solo dólar a Irán. Sin embargo, el documento suscrito señala que Estados Unidos se obliga a aportar 300 mil millones de dólares para la reconstrucción de Irán. Ese es un tema, entonces, que echa por tierra un principio fundamental, que es que la palabra vale. En Chile también tuvimos ese fenómeno parecido cuando, en la crisis económica entre el 82 y 83 del siglo pasado, un sinnúmero de obligaciones mercantiles estaban reflejadas en documentos sin valor jurídico y no se cumplieron. Y aún más, la gran crisis de la banca, del sistema financiero nacional, se tradujo en la liquidación de varios bancos, y en consecuencia ahí quedaron múltiples operaciones sin pagarse. Más aún, la forma de salvar a la banca nacional fue crear un sistema que se llamó de deuda subordinada, por el cual la banca comercial iba a pagar sus obligaciones monetarias en la medida que tuviera utilidades, y solo un porcentaje de dichas utilidades. A mí me habría gustado que me tratase igual la banca, ¿eh? Pero, y a todos los que escuchan también, pero esos periodos excepcionales tienen que tener un fundamento, pero además este de la lógica política de actuar en base al acopamiento de la agenda, vale decir, la presencia mediática para yo imponer mis ideas, es lo que también está llevando a muchos países, sobre todo en América Latina y casi mundialmente, porque estamos viviendo dos grandes bloques siempre que casi se empatan. Sí. Miremos Colombia, miremos Perú, miremos un sinnúmero de lugares donde eso está ocurriendo.
1: Bueno, yo creo que al fin y al cabo uno dice el misterio, ¿por qué hizo esto Donald Trump? Bueno, básicamente el análisis internacional, quizás más rápido de decirlo, para muchos, desde el punto de vista de una estrategia que es geopolítica, militar, muchas veces también es ganar tiempo. Yo creo que efectivamente esto puede ser pan para hoy, hambre para mañana, porque efectivamente, si esa fuera la razón, muchas veces, a veces se firman acuerdos o armisticios o precisamente algunas pausas, no tanto con una finalidad, ¿cierto?, de querer lograr, ¿cierto?, arribar a un cese al fuego definitivo, sino muchas veces a lo mejor para ganar algún tiempo interno, algo que se requiera. Efectivamente, puede ser una explicación. Obviamente va a quedar ahí en el misterio, porque a veces muchos también lo asumen directamente que este hombre se manda solo en sus declaraciones y no mide consecuencias. Pero si lo quisiéramos ver de un punto de vista un poco más aterrizado y que haya ahí una razón de fondo, pero sería ser precisamente a lo mejor ganar tiempo. Ahora, ¿ganar tiempo para qué? Bueno, él lo sabrá también, porque efectivamente tampoco uno tiene aquí toda la respuesta, don Jorge. Pero en ese caso, sin embargo, queda obviamente presente algo, ¿sí? Que pareciera ser de que estos conflictos, ¿cierto? Siempre hay que desconfiar cuando un gobernante dice que esto se va a solucionar rápido. Por lo menos ya hemos estado acostumbrados en este punto. Y además, históricamente, cualquier conflicto que tenga que ver en el Medio Oriente siempre tiene raíces, ¿cierto?, que tocan a otros estados. Por tanto, siempre es difícil que esto se extinga de forma focalizada, porque siempre se termina expandiendo a otras fronteras. Así que esto va a estar ahí pendiente por un buen tiempo.
0: Sí, efectivamente, y por eso, David, yo creo que la gran solución que se dio en el marco de Naciones Unidas para la situación en Medio Oriente, que era crear el Estado de Israel y al mismo tiempo crear el Estado palestino, es la única solución que el grueso de los países, incluyendo Chile, hemos mantenido sistemática e históricamente. Dos estados con fronteras delimitadas, que tengan relaciones entre sí y que miren el bienestar de su pueblo. No es casualidad que la llamada Franja de Gaza no es un estado. No tiene orden institucional, carece de fuerzas armadas, carece de fuerzas policiales, y por eso es que jamás, que tiene una capacidad militar, logre imponerse, porque de alguna manera dio una suerte de orden. Tiene otras finalidades y otros conflictos, y son deleznables, porque también atacaron a civiles, pero la verdadera solución es volver al acuerdo en la cual el primer ministro Rabin de Israel y Yasser Arafat de la antigua OLP, ¿cierto?, llegaron a ese acuerdo en Oslo y después en Washington. Crear dos estados. Bueno, parece que ya estamos llegando al final, pero esta conversación, David, nos lleva y nos deja abierta la puerta para la próxima semana, para ver de qué manera la tesis del copamiento de las agendas está llevando a la destrucción de la estabilidad política nacional también, por cuanto las dos grandes coaliciones que aquí existían hoy día están disminuidas, reducidas y muy conflictuadas.
1: Muy de acuerdo, don Jorge. Así que vamos a estar entonces presentes con estos temas para la próxima semana y obviamente agradecemos siempre la audiencia de quienes nos escuchan.
0: Sí, muchas gracias a todos ustedes y nos veremos la próxima semana. Muchas gracias.
1: Muchas gracias.
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3: Son las 9 de la mañana y 26 minutos.
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8: La grúa Trocadero se alza como una de las huellas más visibles del pasado portuario de Antofagasta. Instalado en el antiguo muelle del sector, este imponente brazo metálico fue durante buena parte del siglo XX una herramienta fundamental para la carga y descarga de mercadería, especialmente vinculada a la actividad minera que impulsó el crecimiento de la región. Su estructura, diseñada para mover grandes volúmenes, funcionaba gracias a un sistema mecánico que marcaba el ritmo del trabajo del borde costero. En su entorno se desarrollaba una intensa vida laboral, cuadrillas de estibadores, embarcaciones que llegaban y zarpaban constantemente y un flujo continuo de productos que conectaban a Antofagasta con mercados nacionales e internacionales. Para muchos, la grúa representa ese espíritu de esfuerzo que caracterizó a la ciudad. Un tiempo en que el puerto era el corazón de la vida económica y social. Con los años, las faenas portuarias se modernizaron y la grúa Trocadero dejó de operar, pero su silueta permaneció como un testimonio silencioso de esa historia. Hoy, aún sin una declaratoria oficial, es parte del patrimonio afectivo de los antofagastinos. Su presencia recuerda la identidad laboriosa del puerto y aporta un carácter único al paisaje urbano, conectando a las nuevas generaciones con un pasado que sigue vivo en la memoria colectiva.
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10: Hace algún tiempo escribí acerca de los vertederos. Es un tema que durante mucho tiempo ha sido permanente en nuestra ciudad y en nuestra región. El tema de los vertederos, en ese texto, dice así: la realidad es algo subjetivo. Uno mismo la va construyendo. Lo que pasa en el cerebro no es una captura. Tampoco el cerebro es un receptor pasivo de lo que ocurre en el mundo. Para explicar algunas conductas desde esa realidad, habría que ver qué ocurre en las mentes de las autoridades, por ejemplo, a propósito de ese tema que siempre ha sido repetitivo y permanente: los denominados vertederos. Pero este es un vertedero simbólico, y habría que ver entonces qué pasa en las neuronas de aquellos personeros que no saben de luz, sino solo de actividades eléctricas que les llegan a otras neuronas. Lo que construimos está en nuestro cerebro, dicen los científicos, y el cerebro en sí, según lo que se ha estudiado, es un permanente laberinto de misterios. Sin embargo, los datos que compartimos como seres humanos nos puede volver más desiguales y por ende más empobrecidos, razones por las cuales los datos del vertedero, al parecer, no están llegando a los escritorios de quienes tienen que defender a nuestra población y tampoco aquellos asumen una decisión de transformación para dicha problemática. La última década, solo por colocar un ítem numérico, ha sido un periodo convulso en nuestra ciudad y en nuestra región. Lo que aparece es la crisis de gobernanza, la incertidumbre ante los efectos de tantos asuntos como los cuestionamientos del orden global, la falta de representatividad, el bajo crecimiento en innovación, la falta de impulsos educativos y parece la nula solución al vertedero, lo que ha llevado a marcar un tiempo de un paralelismo inquietante, observando un aumento en la población regional y también un aumento en nuestra propia pobreza. Podríamos extender una pregunta: ¿cuándo vendrá un mejor tiempo para desarrollar los potenciales que cada uno de nosotros debiera entregar? ¿O cómo producir mejoras si no caben las oportunidades? ¿Cómo impulsar crecimientos en las distintas áreas del conocimiento si vivimos las secuelas de otros sin responsabilidades de nada? ¿Cuántos vertederos tenemos en nuestro entorno? El tema es concreto. Se desconocen los daños por los elementos contaminantes del basural. Y si se sabe, se trata de que esto no se divulgue. No se sabe tampoco si todo acabará en una demanda nacional, internacional. Sin embargo, lo que ocurre con ese vertedero también ocurre con otros de manera simbólica. Me refiero a otros vertederos, a otros basurales que no se distinguen, que la gente no ve, pero que tienen un cúmulo de basuras que no dejan ver el perímetro de las cosas en las calles de la ciudad, en los escritorios, en los barrios, en el entorno citadino. Los vertederos están frente a nuestros ojos, en lo cotidiano de todos nosotros, en las cosas que no vemos, en las equívocas decisiones, porque el humo difuso de las quemas no deja recurrir a instancias de verdadera solución. Por eso tal vez estamos llenos de plásticos, como las fauces de muchos peces. Tal vez estamos llenos de carburos, de mugres, de depósitos que no sabemos qué contienen, porque tampoco vemos el discernimiento, ya que es más fácil apuntar, acusar o delegar a otros lo que debiera ser una reacción innata del cerebro para buscar la mejora y la solución a un problema que ya tiene demasiados años. El estancamiento solo nos da preocupación. El descontento se suma a la perplejidad y la inquietud que produce la velocidad que se conecta con la magnitud del cerebro, que seguirá siempre buscando sus conexiones de luz y su ampliación de horizontes a nuestro alrededor, a pesar de todo tipo de vertederos que veamos o sintamos.
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11: Reflejos y contextos acá en Radio Universidad de Antofagasta. En esta ocasión nos acompaña acá en el estudio de prensa de Radio Universidad de Antofagasta el presidente de la Corporación PROA, Jaime Olivares Ahumada, con quien vamos a ir conversando diversos tópicos, diversos aspectos de esta corporación que hace 34 años trabaja por Antofagasta, con amor y orgullo por Antofagasta, trabajando a través de diferentes proyectos por reforzar nuestra identidad. Don Jaime, ¿cómo está? Bienvenido a Radio Universidad de Antofagasta.
12: Buenos días, un gusto el poder estar acá en el estudio de Radio Universidad de Antofagasta, pudiendo tener alguna tribuna con nuestra corporación Pro Antofagasta, PROA.
11: Don Jaime, como decía en la presentación, 34 años ya de esta corporación que trabaja por el bienestar de la identidad de Antofagasta, digamos, por mejorar, por generar identidad acá en nuestra región. ¿Cuáles han sido los hitos en estos 34 años de vida?
12: Bueno, para nosotros como corporación PROA, es importante la trayectoria que lleva nuestra corporación en desarrollando actividades culturales, patrimoniales en la ciudad de Antofagasta y en la región. Inicialmente, PROA nace en el año 1992 con la creación puesta de lo que hoy conocimos o conocemos, es el monumento Mano del Desierto, que fue gracias a la participación de nuestro escultor Mario Irarrázaval, el cual nos llegó con el proyecto inicial de hacer algo por Antofagasta, no sabiendo dónde colocar su monumento. Y en los inicios, un grupo de amigos, dirigido por Carlos Tarragó, llegó a oídos de este grupo de amigos y se logró llegar a un consenso de hacer el monumento y buscar un lugar donde erigir esta mano del desierto. Y desde ahí nace la idea de crear, ¿no es cierto?, después de esta iniciativa de la mano, de crear la Corporación PROA. Y desde el año 1992, una vez ya erigida el monumento, se inician los procesos de conformación de la corporación, y con ello nosotros hemos desarrollado a través de este tiempo diferentes actividades en la cual es muy importante el desarrollo que hemos puesto en el patrimonio, en el rescate del patrimonio, la historia, los valores de la ciudad, haciendo obras muy emblemáticas, independiente inicialmente, como lo hablaba recién, con la mano del desierto. Han hecho actividades culturales, sociales, de aseo, de ornato, limpieza de playas, recuperación de espacios de la ciudad. Tenemos, por ejemplo, cronológicamente, tenemos grandes obras hechas por el pintor Luis Núñez, el cual
11: los murales
12: que son emblemáticos, muy representativos de nuestra ciudad, con personajes forjadores de Antofagasta.
11: Don Jaime, trabajar por el patrimonio, trabajar por la identidad, siempre necesita un apoyo más allá de lo que del trabajo, del gran esfuerzo que realizan los integrantes de la corporación. ¿Cómo se ha reflejado ese esfuerzo en el apoyo de las autoridades regionales durante todos estos años?
12: Bueno, inicialmente la corporación, con todo el esfuerzo de su directiva, conformada por diferentes directorios en el transcurso de los años, logró tener muy buen apoyo con respecto al financiamiento de la corporación. A través de estos 34 años tuvimos los años de gloria con respecto a la corporación, pero lamentablemente después del estallido social, de la pandemia, todas estas organizaciones de cultura y que están dedicadas a preservar el patrimonio cayeron en un proceso de inercia en la cual todo cambió. El escenario económico, el escenario social cambió muy fuerte para la sociedad de todos los chilenos, y especialmente en Antofagasta. Y con ello, después de la pandemia, hemos ido retomando nosotros el espacio que tiene Corporación PROA. Y lo que nos ayuda a nosotros, y aparte de esto, y también lo que gatilló un poco el desconcierto entre los aportes y financiamiento de estas corporaciones, fue el tema que salió tiempo atrás con respecto a las fundaciones y corporaciones. Y eso también ayudó un poco a desmotivar, ¿no es cierto?, que las empresas ayudasen a estas instituciones. Y justamente en este momento, uno de los proyectos que más emblemático, que nos ha costado sacar un poquito dentro de la corporación, y creo que ya en este proceso estamos a punto ya de ir a imprenta con una obra del conocido pintor, profesor, maestro Waldo Valenzuela, donde tenemos ahí un gran aporte que don Waldo Valenzuela nos dejó y nos va a dejar a todos con su libro tipo enciclopedia, en la cual él refleja todo el movimiento del arte y la cultura en la región de Antofagasta. Y con eso ya creo que nosotros por ahí, por más o menos en mes de agosto, vamos a estar quizás ya presentando en sociedad.
11: ¿Qué recopila, qué aspecto del trabajo del profesor va recopilando, va a presentar?
12: Bueno, nosotros vamos a presentar ahí, estamos presentando, el libro se llama La Historia del Arte en la Región de Antofagasta.
11: La Historia del Arte en la Región de Antofagasta.
12: Donde el maestro Waldo Valenzuela está reflejando todo el movimiento del arte y la cultura que se produce en nuestra región. Donde se destaca, ¿no es cierto?, toda la participación de aquellas personas que han contribuido al movimiento del arte, la pintura, y que van a quedar plasmados en este libro que tanto él quiso tener en vida, que lamentablemente no pudimos llegar a puerto por un tema de salud de él y claro, también temas burocráticos, como hablábamos recién, que a veces sí, se demoran los recursos, pero ya estamos en condiciones.
11: ¿Es una obra póstuma? ¿Él alcanzó
12: sí, a terminarla? Va a ser una obra póstuma ahora también, por eso estamos trabajando en poder mejorar algunos, revisando algunos algunas partes del libro, porque estaba hecho en presencia viva de él, y ahora tenemos que rectificar algunos puntos, y ahí también le vamos a hacer una inserción por parte de Proa como un homenaje póstumo, y estamos trabajando, por ser este libro es financiado totalmente por AMSA, con aporte también del LEXAR, el Liceo Experimental Artístico. Tenemos también otros colaboradores que están, también está Simón Pedro, que es hijo de don Waldo Valenzuela, que también está haciendo aportes para que este libro sea también una obra bien interesante para nuestra comunidad y sea una toma de conocimiento de lo que es la cultura y el arte para la región.
11: Cultura y arte también, que son parte de la identidad que se va construyendo a nuestra región. En ese sentido, don Jaime, ¿cómo se construye la identidad hoy de Antofagasta, una ciudad que se ha vuelto cosmopolita, que se ha ido volviendo quizás a lo que fue en un principio, una ciudad de migrantes, donde gran cantidad de personas que llegan de otras tierras y que con el tiempo, ya después de varias generaciones también, comienzan a ser parte de nuestra identidad? ¿Cómo se trabaja ese aspecto?
12: Bueno, creo que en lo personal soy parte de la experiencia que tú me haces con respecto a cómo se va construyendo la cultura, el rescate del patrimonio. Yo personalmente no soy de la región, provengo de la quinta región, llevo más de 40 años en la ciudad y en la región. He trabajado, he hecho cosas en turismo, en cultura, en la ciudad de Calama también. Y bueno, y eso para uno es importante porque esta tierra tiene algo que atrae y hay que rescatar. Creo que la región de Antofagasta y todos sus alrededores tienen mucho que entregar. Y nosotros como presidente de la corporación y como son sus componentes, sus directores, estamos trabajando en poder quizás hacer el esfuerzo máximo en poder rescatar y tomar toda esta nueva intervención que hay como polita de la ciudad. Y para ello, nuestro trabajo siempre va a ser el rescate de las tradiciones, el rescate de la historia, de los forjadores, de la gente que contribuye a esta ciudad. Y nuestra misión es esa, es poder quizás ir adelantando, ¿no es cierto?, y procesando información para que el legado que dejemos nosotros como ciudad a través de nuestra corporación se refleje y se plasme también en nuestras publicaciones que hacemos, en los libros que por ello, en forma periódica, en el tiempo, hemos ido sacando y contribuyendo a que la comunidad tenga información de cómo se forjó esta región.
11: Una información que se entrega hoy día y que sin duda proyecta hacia el futuro nuestra identidad, es como uno de los objetivos que ustedes persiguen. Conversamos a esta hora acá en Reflejos y Contextos en Radio Universidad de Antofagasta con Jaime Olivares Ahumada, quien es el presidente de la Corporación PROA de Antofagasta. Don Jaime, bueno, conversábamos recién sobre un interesante proyecto, este libro del profesor Waldo Valenzuela que van a presentar próximamente. Aparte de ese proyecto, ¿en qué más están trabajando en estos momentos?
12: Bueno, tenemos una cartera de posibilidades en proyectos. Yo como persona natural, ejerciendo la jefatura de la dirección del directorio, yo a toda la idea le llamo proyecto, porque todas son viables. Y con ello estamos trabajando nosotros hoy en día. Hace poco sacamos un proyecto ya que postulamos el 8%, que es el tour de las iglesias de la región en 3D, que es un proyecto de 20 iglesias en la cual nosotros estamos reflejando, mostrando qué son, cómo son, aplicando un poco de tecnología, haciendo un recorrido virtual por ellas y, por supuesto, considerando algunas de las iglesias de la región que son trascendentes o importantes en su historia. Nos falta aún quizás hacer una segunda etapa. y con ello mostrar a aquellas personas que no tienen acceso, ¿no es cierto?, a la posibilidad de conocer, viajar, interiorizarse un poco, de conocer más el proceso de cómo fueron construidas, en qué consisten. Nosotros llevamos este proyecto y gracias a un gestor también conocido por nosotros, con Ramón Olivares, logramos nosotros hacer este proyecto, lo cual fue adjudicado con el 8%.
11: El sector privado sin duda ha sido un apoyo fundamental del trabajo de PROA durante estos 34 años. La empresa privada siempre ha tenido una buena relación con ustedes y se ha sumado de buena forma a estas iniciativas, a estos proyectos que han ido planteando.
12: Correcto. Creo que el reconocimiento más grande que se puede hacer es al sector privado, creyendo en las posibilidades que tenía PROA en su momento, y gracias al sector privado, a los medios de comunicación, radio, televisión, que siempre han cooperado en la difusión de los quehaceres de la corporación. Nuestra corporación sí reconoce siempre ese interés que han tenido con nosotros. Ahora, siempre hemos hecho cosas emblemáticas, por ser la remodelación de la Plaza Colón, que la recuperación de la ruina de Huanchaca, la mano del desierto, los jeroglíficos que se han hecho en el desierto también. Tenemos remodelaciones de plazas, de barrios, limpieza de playa. La campaña Aún Ahí Se Te Cayó Un Papel, que fue una campaña muy fuerte,
11: con mucho
12: apoyo a los medios de comunicación, sí, y que todos los niños chicos, los pequeños recordaban, y los jardines también se impartió esto, y cada pequeño siempre iba cantando en la calle la canción, que fue muy, muy pegajosa en su tiempo, y que eso nos ayudó a tener también una identidad más cercana con la comunidad con respecto a PROA. Entonces eso, yo creo que el reconocimiento, yo en lo personal, como presidente del programa, doy los reconocimientos. Y que sigan haciendo, ¿no es cierto?, el poder que nos puedan seguir apoyando. Que para nosotros el apoyo del sector privado es vital. Y también el sector público, que en sus oportunidades también nos ha apoyado con sus proyectos públicos.
11: Don Jaime, como siempre el tiempo es un poco acotado, pero si algún auditor, alguna persona, alguna entidad quiere apoyarlos, presentarles alguna idea y presentarla y también gestionar esa idea junto con ustedes, ¿cómo deberían hacerlo? ¿Cómo se pueden acercar a PROA?
12: Bueno, nosotros estamos en... tenemos redes sociales, tenemos nuestra página web www.corporacionproa.cl. Estamos ubicados en calle Osa 2172, en los altos de los Club de Leones, entre Copiapó y calle Coquimbo.
11: Y Coquimbo, claro.
12: Donde nosotros estamos abiertos a poder recibir aquellas personas que están interesadas en seguir cooperando con PROA. De hecho, este tiempo último hemos recibido muchas visitas en nuestra oficina, donde han ido a consultar, a presentar propuestas, saber qué es lo que estamos haciendo. Y eso es importante, porque después de un tiempo de la pandemia, nuestra oficina estuvo mucho tiempo cerrada, y hoy en día estamos con las puertas abiertas, tratando de que nuestra corporación sea visible para la comunidad.
11: Don Jaime, le agradecemos estos minutos por haber venido a conversar con nuestros auditores acá en Radio Universidad de Antofagasta. Y como siempre, nuestra radioemisora está ahí a su disposición, a disposición de PROA, para seguir cooperando en lo que sea necesario.
12: Bueno, desde ya, gracias por escuchar a los radio oyentes. Y también dar las gracias a ustedes como medio de comunicación y poder transmitir, ¿no es cierto?, nuestro pensamiento y nuestro accionar. Y de todas maneras, ustedes siempre han sido un apoyo para la Corporación PROA, en el sentido de que hoy en día están ustedes transmitiendo cápsulas de difusión nuestra, y eso es importante para la comunidad. Y desde ya agradezco la atención prestada a nuestra corporación. Muchas gracias por la invitación.
11: Muchas gracias.
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0: Universidad de Antofagasta le indica la hora.
1: 9:57.
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Hola, estimados oyentes. Damos inicio a un nuevo programa de sintonía de Tango Arrabalero. En el programa de hoy estaremos hablando y escuchando a tres grandes cultores del tango. Me refiero a las orquestas de Julián Plaza y Aníbal Troilo, y a la cancionista Olga del Grossi. Entonces, nos ponemos cómodos para disfrutar de este programa.

Escuchábamos a Julián Plaza interpretando Nocturna, milonga compuesta por justamente Julián Plaza. Julián Plaza nació en General Manuel Campos, una pequeña localidad de la provincia de La Pampa, el 9 de julio de 1928. Fue pianista, bandoneonista, director, compositor y arreglador. Realizó sus primeros pasos musicales con su padre, que tocaba el bandoneón, aprendido por correspondencia. Cuando Julián tenía 11 años, la familia se trasladó a Buenos Aires. Comenzó a estudiar con Félix Lipesker. Integró a su vez orquestas infantiles, donde fue aprendiendo la labor de conjunto. Sus rápidos adelantos hicieron que a los 15 años debutara en la orquesta de Edgardo Donato y poco después en el conjunto de Antonio Rodio. En 1949 pasó a engrosar las filas de Miguel Caló, con quien estuvo casi 10 años.

Escuchábamos a Julián Plaza interpretando Buenos Aires, Tokio, tango compuesto por Julián Plaza. Durante 1959, Julián se incorporó a la orquesta de Osvaldo Pugliese, siempre como bandoneonista. Con este conjunto anduvo en gira por Rusia y China en dicho año. Con el autor de Recuerdos,

En 1992 resolvió alejarse del sexteto tango buscando redondear su personalidad artística, es decir, intentar la dirección orquestal, una disciplina que aún no había encarado.

Escuchábamos a Julián Plaza interpretando Melancólico, tango compuesto por el mismo Julián Plaza. Entre las muchas y variadas actividades de Julián, y mientras alternaba su labor en la orquesta de Miguel Caló, formó un cuarteto de bandoneones a capela, que se integró con Alfredo Marcucci, Ernesto Franco y Atilio Corral. Paralelamente a todos estos trabajos, comenzó a incursionar en el arreglo, situación que en realidad había comenzado en 1950, cuando hizo su primer arreglo para la orquesta de Miguel Caló, la Milonga Dominguera. En esta difícil tarea hizo numerosos trabajos para Tilio Estampone, Leopoldo Federico, Aníbal Troilo, Osvaldo Pugliese, Osvaldo Piro, José Colangelo y mucho para el Sexteto Tango.

0: Escuchábamos a Julián Plaza interpretando Danzarín, tango de su propia autoría. Julián también aportó con su música y sus arreglos al cine para las películas argentinas La Tregua, Solamente Ella y Chau Papá, cuyas bandas sonoras estuvieron a cargo de su propia orquesta. Además, en esta apretada síntesis, es importante recordar los arreglos y el acompañamiento que le hizo a Susana Rinaldi en la grabación de su LP, Recordando Homero Manzi. Algunos de los músicos que integraron ese conjunto fueron nada menos que Osvaldo Berlingieri, Ernesto Bafa y Fernando Suárez Paz, entre otros.
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Escuchábamos a Julián Plaza interpretando Organito de la Tarde, tango del año 1924, compuesto por Cátulo Castillo en la música y José González Castillo en la letra. Una conjunción de variadas y positivas cualidades han concurrido armoniosamente para que Julián Plaza redondeara una de las personalidades artísticas más sobresalientes dentro de la historia del tango. Bandoneonista, pianista, compositor y sobre todo arreglador fueron los elementos a través de los cuales se proyectó su nombre, no solo a la consideración pública, sino especialmente al círculo de los profesionales de la música, dentro de los cuales gozó de un bien ganado prestigio. Una autoridad que supo ganarse a fuerza de estudio, trabajo y talento. Finalmente, Julián nos deja un día 19 de abril del 2003.

Escuchábamos a Olga del Grossi interpretando ¿Quién tiene tu amor?, tango compuesto por Leopoldo Díaz Vélez en la música y en la letra. Al igual que Mercedes Simones en la Argentina, a Olga Grossa también se la llamó la dama del tango en la orilla oriental del Río de la Plata. No debe ser extraño a ellos su admiración por la cantante porteña. Como muchos de los grandes orientales cultores del tango, nació en el interior del Uruguay, justo en el centro del país, en la ciudad de Tacuarembó, un día 12 de julio de 1932. Con apenas 12 años, debutó con la orquesta de Malunga Sáenz, ganando todos los concursos donde se presentaba. En un lugar y en una época donde las preferencias estaban del lado del folclore, supo triunfar cantando tangos.

Escuchábamos a Olga del Grossi interpretando El Adiós, tango del año 1937 compuesto por Maruja Pacheco Huergo en la música y Virgilio San Clemente en la letra. En 1957, tras el alejamiento de Nina Miranda, Olga fue requerida por la orquesta más popular de Montevideo, la de Donato Raciati, que intentaba un estilo a lo D'Arienzo. Fue su vocalista durante 7 años, y si bien mantuvo una amistad personal con el maestro Raciati, hasta el día de su muerte, se desvinculó de la orquesta para iniciar una nueva etapa que ella llama de solista. Pero quienes han seguido su trayectoria la definen como una intérprete.

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Escuchábamos a Olga del Grossi interpretando Historia de un amor, arreglo para tango de Carlos Almarán en la música y en la letra. Con Raciati, Olga realizó muchas grabaciones y giras por el interior del Uruguay. También actuaron en bailes, en la radio, en teatro y en las primeras producciones de la televisión. Entre sus grandes éxitos en el disco se destacan en este periodo Fumando Espero, Hasta Siempre Amor, Fueron Tres Años y Limosna de Amor de Raciati y Enrique Soriano. En Argentina recorrieron norte y sur actuando en el popular programa radial El Glostora Tango Club y en el cabaret Marabú.

Escuchábamos a Olga del Grossi interpretando Hasta Siempre, Amor, tango del año 1953, compuesto por Donato Racciati en la música y Federico Silva en la letra. Desvinculada de la orquesta de Racciati, Olga continuó su carrera en Buenos Aires y al interior del país con el maestro Víctor Toto D'Amario. En 1966 es convocada por el bandoneonista y director Luis Estazo para integrar Los Siete del Tango, un conjunto muy reconocido por la calidad de sus músicos: Estazo, Trípodi, Suárez Paz, Monteleone, Ortega. Con ellos realizó giras por toda Argentina e innumerables presentaciones en salas y radios. Grabaron para el sello Deón y actuaron en varios canales de televisión junto a figuras como Libertad Lamarque, Alba Solís, Lalo Martel y Néstor Fabián, entre muchos otros.

Ahí escuchábamos a Olga del Grossi interpretando Qué tarde que has venido, tango compuesto por Héctor Varela en la música y Carlos Wise en la letra. Olga fue mujer de familia y apostó más a esta que a su carrera, y retornó a su tierra, a su gente, donde siguió brillando artísticamente en un medio más limitado. Pero la circunstancia de estar radicada en Montevideo no impidió que fuera contratada para realizar numerosas giras por Brasil, Venezuela y los Estados Unidos, donde su éxito la hizo retornar 4 veces. Durante el 2003 cumplió 56 años de su sociedad con el arte. Grabó junto al cantor Ricardo Olivera un disco compacto sobre poemas de Nelson Pilosoff, a cuyas letras le pusieron música Donato Raciati, Julio Covelli y el pianista argentino Miguel Ángel Barcos.

Escuchábamos a Aníbal Troilo y su orquesta interpretando Cachirulo, tango compuesto por Francisco Cafiero. Aníbal Troilo, apodado Pichuco, nació en Buenos Aires, en el barrio del Abasto, en la calle Cabrera 2937, un día 11 de julio de 1914. El bandoneón lo atrapó cuando lo escuchó sonar en café de su barrio. Tenía 10 años cuando convenció a su madre de que le comprara uno. Feliz a su madre, lo compró a 140 pesos de entonces, a pagar en 14 cuotas. Pero luego de la cuarta, el comerciante murió y nunca nadie le reclamó el resto. Con ese instrumento tocó casi toda su vida. Su primer contacto con el público fue a los 11 años en un escenario próximo al Abasto, bullicioso mercado frutihortícola, convertido hoy en un shopping center.

Escuchábamos a Aníbal Troilo interpretando Guapeando, tango compuesto por Juan Larenza. Aníbal, a los 14 años ya tuvo la ocurrencia de formar un quinteto. En diciembre de 1930 integró el renombrado sexteto conducido por el violinista Elvino Bardaro y el pianista Osvaldo Pugliese, donde Pichuco tuvo de ladero por primera vez a Ciriaco Ortiz. En 1931 Troilo realizó una breve incursión en la orquesta de Juan Maglio, el Pacho. Al promediar ese año, se reencontró con Ortiz en la orquesta Los Provincianos, una de las varias creadas por el sello Víctor, fundamentalmente para grabaciones. Más tarde se integró a una orquesta gigante formada por el violinista Julio De Caro, para presentarse en un concurso en el Luna Park. Pasó luego brevemente por las orquestas de Juan D'Arienzo, Ángel D'Agostino, Luis Petruccelli y la orquesta típica Víctor, dirigida en ese momento por otro bandoneonista de renombre, Federico Scorticati.

Escuchábamos a Aníbal Troilo interpretando Fuegos Artificiales, tango compuesto por Roberto Firpo y Eduardo Arolas. Pichuco forma con la colaboración de Edmundo Saldívar en guitarrón y Enrique Quicho Díaz en contrabajo. Este admirable cuarteto grabó 12 temas a lo largo del periodo junio 1955 y septiembre 1956. En 1962 volvieron a reunirse para llevar al disco 10 temas más, aunque esa vez, junto a Troilo Grela, estaban Roberto Laines en guitarra, Ernesto Báez en guitarrón y Eugenio Pro en contrabajo. En 1968 formó el cuarteto Aníbal Troilo para grabar en Víctor 11 tangos y una milonga. Lo acompañaba Ubaldo de Lío en guitarra, Rafael del Bagno en contrabajo y Osvaldo Berlingieri en piano.

Escuchábamos a Aníbal Troilo interpretando Tinta Verde, tango compuesto por Agustín Bardi. La orquesta de Troilo grabó hasta el 24 de junio de 1971, día en que dejó registrada la última de sus 449 versiones. Como compositor, Troilo creó un extenso número de obras fundamentales. Fue un personaje mítico de Buenos Aires, a quien, como describió el poeta Adrián Desiderato, fue un 19 de mayo. Ese día el bandoneón se le cayó de las manos a Pichuco y nos deja a los 60 años de edad. Bueno, queridos amigos tangueros, lamentablemente hemos llegado una vez más al final de este espacio, el que cerraremos con Aníbal Troilo interpretando Milongueando en el 40, tango compuesto por Armando Pontier. Nos despedimos para reencontrarnos la próxima semana en un nuevo programa. Hasta entonces.

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0: Guía de Antofagasta le indica la hora.
1: 11 de la mañana, en punto.
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Bienvenidos una vez más a nuestro programa. Bienvenidos al Renacer Andino. Vamos a Calama. Escuchemos al grupo Caucari, la canción Enamorados. Bienvenidos una vez más a Renacer Andino.

Ahí teníamos sonando el grupo Caucari de Calama y ahora nos vamos a Valparaíso. Escuchemos esta canción que lleva por nombre Yarabí. Huayno. El grupo Ensamble Transatlántico Folclor de Chile. El programa Renacer.

Esta canción es de origen mexicana y se lanzó como el año 2014-2015 por un cantante que se llama Raymix. La canción se llama Oye Mujer, pero hoy la vamos a escuchar por el grupo peruano Andú. Renacer.

Estás en el Renacer Andino, vamos a la puerta norte de Chile, me refiero a Arica, los cantores de Arica, la canción Te Deseo, Renacer

Es el Renacer Andino. 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Ahí podrás ver nuestros programas de televisión y repetir estos programas de radio. Escuchemos al argentino Paul Moon. Quisiera Renacer Andino.

Es el Renacer Andino. Escuchemos al grupo Yarina con esta canción que está en quichua. Existe el quechua y el quichua. La canción se llama Huaitacu o Florecita. El programa Renacer Andino.

Ahí teníamos hablando a los Yarina del Ecuador. Y escuchemos ahora a un grupo argentino del noroeste de Argentina, los Tequis, junto a Milena Huartón, la canción Vida. El programa Renacer Andino.

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1: Y ahí teníamos sonando a los Tequis y Milena Huartón. ¿Y quién es Milena Huartón? Es la ganadora del Festival de Viña con una canción que se llama Guarmicitay, Renacer Andino.

Y ahora nos vamos a Uruguay. Escuchemos a Tabaré Cardoso y la canción El Gorrión. Un estilo que me está gustando mucho, que es el estilo de la murga uruguaya. Bueno, escuchemos a Tabaré Cardoso, El Gorrión.

Y desde Uruguay saltamos al Perú, escuchemos a Raíces del Jauja, la canción Arrepentida, el programa Renacer Andino.

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1: Estás en el Renacer Andino, escuchemos al grupo Yaragüe, la canción Sisa Papita. Si no entiendes, la idea es que puedas encontrar estos videos en YouTube. Y ahí normalmente están traducidos, la letra es hermosa, está en quichua. Pero vamos, escuchemos al grupo Yaragüe, Sisa Papita, Renacer Andino.

Es el renacer andino. Ahí teníamos sonando al grupo Yaragüi de Ecuador. Vamos a escuchar al grupo Naya, que es un grupo de Chile, con un argentino que se llama Piero. Y esta canción que lleva por nombre Que se vayan ellos. Renacer andino.

Es el renacer andino. Escuchemos al grupo Tunay y Ángelo Aranda, El amor del bueno. Renacer andino.

Es el Renacer Andino. Visite nuestras redes sociales, nuestra página web. Y nos vamos al Ecuador nuevamente y vamos a escuchar un grupo que lleva por nombre Quirquincho. Y una canción, y así es la música, no tiene fronteras, de un boliviano, el cual su nombre es Don Raúl Montaño. El grupo es el grupo Quirquincho, como le dije, la canción se llama Me Prometiste, Renacer Andino.

Y con este tema terminamos nuestro programa de hoy. Queremos agradecer la sintonía. Recuerden mandarnos un mensaje a través de nuestra página web o a través de nuestro Facebook. Mi nombre es Ramón Olivares. Gracias por la sintonía. Nos encontramos la próxima semana en este mismo dial, en esta misma hora. Chao, chao. Y vamos con María Juana, Para Siempre. Renacer Andino. Chao, chao.

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1: 12:02.
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0: La hora en Radio Universidad de Antofagasta.
1: Las 12 horas y 28 minutos.
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1: 13:01.
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4: Aspiraciones en los resultados de reuniones en Paraguay. En agosto del 2015, el entonces intendente de la región de Antofagasta, Valentín Volta, integró una comitiva presidencial de Chile a Paraguay. Y el 21 de diciembre de ese mismo año se firmó la declaración de asunción, luego de otra reunión del Mercosur, anunciando el acuerdo de Argentina, Brasil, Chile y Paraguay de construir lo que hoy conocemos como Corredor Bioceánico de Capricornio. Ojalá que la participación del actual gobernador regional de Antofagasta, Ricardo Díaz, en la visita de Estado al que fue invitado por el presidente de Chile, sea también el preludio de próximas buenas noticias para el pronto funcionamiento de este corredor. Este ya tiene prácticamente terminada su infraestructura de caminos y puentes, pero faltan acuerdos entre los cuatro países para los controles en sus respectivas fronteras, para hacer más expedito el tránsito entre las regiones, tanto para las cargas de exportación o de importación con los mercados del Asia-Pacífico, como también para los intercambios de turistas y pasajeros dentro del centro oeste sudamericano. Es de esperar que sea así, porque el mayor énfasis en la intervención del presidente de Chile en la cumbre del Mercosur desarrollada en Asunción fue respecto a la seguridad, con participación de todos los países integrantes y asociados del Mercosur, ya que para el corredor bioceánico de Capricornio solo habrá acuerdos adecuados y eficientes en esta materia con la participación oficial y efectiva de los cuatro gobiernos nacionales por cuyas regiones pasa esta nueva vía de desarrollo interregional. Solo medidas internas en Chile posiblemente no serían tan efectivas y hasta podrían constituirse en demoras para el tránsito internacional si significara repetir inspecciones que se hacen o deben hacerse en los pasos fronterizos. Otro resultado para Antofagasta sería que, a nivel de gobiernos nacionales, se hubiera acordado la construcción y funcionamiento de la zona franca de Paraguay en La Negra, en Antofagasta, como decisión paraguaya, y por parte del gobierno chileno, la publicación del reglamento de la ley que creó la zona franca de Paraguay en Antofagasta, la que traerá diversos beneficios para esta región, tanto laborales como en mejores precios de diversos alimentos, particularmente carnes y productos lácteos. Y a nivel nacional, en Chile, interesa que Paraguay determine la ubicación y medidas administrativas para que funcione la zona franca y el depósito franco de Chile en Paraguay, porque eso facilitaría la penetración y creciente comercialización de toda la producción exportable chilena que es demandada, tanto en Paraguay como en Brasil, además de generar carga de retorno para los camiones que traigan exportaciones desde esos países, sea para Chile o para el Asia Pacífico, y para que no regresen vacíos, con un costo que deba asumir solamente la carga hacia los puertos chilenos. Otro resultado deseable es que los gobiernos de Bolivia y Brasil acuerden construir la ruta bioceánica que parte desde Brasilia, capital de Brasil, pasando por los estados de Goiás y de Mato Grosso, capital Cuiabá, para ingresar a Bolivia por el departamento de Santa Cruz, luego por Cochabamba y por Oruro o La Paz, para llegar a los puertos chilenos no solo de las regiones de Antofagasta y Tarapacá, sino también de Arica. se entiende que esta es la aspiración boliviana y no la de integrar el corredor bioceánico de Capricornio. Se trata de la ruta de integración número 3 de las 5 rutas propuestas por Brasil para la más plena integración de Sudamérica, en especial con salidas al Océano Pacífico para sus intercambios con el Asia. Ese trazado es distinto al de la ruta 4, que aquí llamamos Corredor Bioceánico de Capricornio, con el agregado de las rutas bioceánicas existentes y en uso desde los estados brasileños de Paraná y de Santa Catarina, pasando por el noreste y noroeste de Argentina, para unirse en Salta y Jujuy con el camino que viene desde Mato Grosso do Sul y el Chaco paraguayo, pero que no pasa por Bolivia. Por eso Bolivia no podría integrarse a este corredor bioceánico de Capricornio, pero sí tener su propio corredor bioceánico desde Brasil hasta los puertos del Pacífico, tanto del norte de Chile como del sur del Perú.
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0: las 13 horas y 14 minutos.
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1: Las 13 horas y 32 minutos.
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0: las 13 horas y 54 minutos.
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0: Antofagasta le indica la hora.
1: 14:00
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0: las 14 horas y 10 minutos.
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1: Las 14 horas y 29 minutos.
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0: las 14:48.
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1: 14:57.
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6: Muy buenas tardes, bienvenidos y bienvenidas a una nueva edición de nuestro programa Sinergia Positiva, un espacio dedicado a la salud mental, el autocuidado y el bienestar. Mi nombre es Clara Oré, psicóloga, y me acompaña, como siempre, mi colega Carolina Villagrán. ¿Cómo estás, Cuchita?
7: Bien, Clara, ¿y tú?
6: Excelente.
7: Qué bueno, hoy día tenemos un programa súper entretenido. Vamos a hablar sobre cómo nos acompañamos, ¿ya?, cuando sentimos malestar emocional. Y más específicamente, en el fondo, cómo intervenir cuando una persona se encuentra en una situación con un malestar emocional. ¿Qué hacemos nosotros?
6: Eso.
7: ¿Qué podemos hacer cualquier ciudadano?
6: Exactamente, y para esto tenemos que, bueno, hablar un poco, ¿cierto?, del contexto actual que estamos viviendo, un contexto internacional, pero enfocándonos en Antofagasta hemos visto muchas situaciones, ¿cierto?, situaciones relacionadas con crisis de salud mental que van a generar un fuerte impacto para quienes la experimentan, como para la red de apoyo de la persona que
7: claro
6: la vivencia.
7: Claro que sí, no sé si le está pasando en los colegios, o en las universidades, o en los lugares de trabajo, que van recibiendo más reportes de personas, estudiantes, funcionarios, que están sufriendo desbordes emocionales y familia y las personas que rodean a estas personas no saben qué hacer en esos casos, ¿cierto?
6: Justamente,
7: nos empezamos a desesperar.
6: Entonces, para esto se vuelve indispensable, de alguna manera, fortalecer las herramientas de contención, las herramientas de abordaje inicial.
7: Exacto.
6: De estas crisis dentro del entorno, de todos los entornos, porque estamos hablando acá, yo he escuchado mucho que en los colegios, por ejemplo, y lo he escuchado, que ¡ay, el niño se desbordó, llamen al psicólogo!
7: Claro.
6: Y el psicólogo corre para acá, corre para allá, corre para acá. En el fondo, lo que tenemos que hacer acá es un trabajo como de
7: comunitario,
6: educación,
7: ¿cierto?
6: Claro.
7: Todos, ¿cómo vamos a ayudarnos
6: en esta crisis?
7: Exacto.
6: No solo una persona encargada de hacerlo.
7: Exacto. También nos pasa en la consulta clínica.
6: En
7: mucho
6: la universidad que, también pasa eso.
7: O que vengan los papás a decir, oye, arrégleme al niño, por
6: claro.
7: favor, así como que está mal. Y es como una forma de dejar en el fondo a la persona en manos de otro y después limpiarse las manos, así como
6: exacto.
7: que ya salí del tema, ¿no?
6: Cuando todos somos actores y podemos ayudar.
7: Exactamente, exacto. Por eso es una comunidad.
6: ¿Cierto? Exacto. En la universidad se ve mucho. Llamen a un psicólogo.
7: Sí.
6: Yo digo, pero a ver, Si necesitaríamos un psicólogo por persona, entonces a nivel mundial
7: sería absolutamente imposible, claro. ¿Cierto? Entonces, y también dejamos de intentar regularnos y regular a otros.
6: Exacto.
7: ¿Cierto? Esperamos que venga el especialista y que él se haga cargo, pero con eso perdemos también nosotros competencias. Todos nosotros perdemos la competencia de poder, en el fondo, contener a alguien, ¿cierto?
6: Todos podemos hacerlo.
7: Todos podemos hacerlo.
6: Entonces, el programa del día de hoy es cómo acompañar el malestar emocional,
7: claro.
6: ¿Cierto? Porque ¿cómo acompaño a un amigo que lo está pasando mal?
7: Exacto.
6: ¿Cómo acompaño a mi hijo, a mi hija que lo está pasando mal?
7: Claro.
6: ¿Cierto? ¿Cómo yo?
7: Al colega,
6: como
7: de repente,
6: yo misma,
7: que no somos tan,
6: claro,
7: cercanos, también qué puedo hacer, ¿cierto?
6: Claro, porque uno pesquisa en la pesquisa diaria, ¿cierto? Saludo y el colega no saluda como siempre. Ya sé que,
7: claro,
6: algo le pasa.
7: O de repente se enoja o se ve más irritable y uno dice, bueno, ¿cuál es mi actitud? ¿Me enojo? ¿Le devuelvo la cosa? ¿Qué es lo que tengo que hacer, cierto?
6: Exactamente. Entonces hoy día vamos a hablar un poquito de eso y vamos a empezar primero con una distinción conceptual de tres conceptos distintos. En primer lugar, que lo vamos a ver así como una escalera, ¿ya?
7: Claro.
6: El primer paso es un desborde emocional.
7: Exacto.
6: Un escalón para arriba sería una crisis de salud mental.
7: Claro.
6: Y el tercer paso, que ya es para tomar medidas, una urgencia de salud mental.
7: Exacto.
6: ¿Ya? Entonces vamos a empezar explicando un poquito qué es el desborde emocional.
7: El desborde emocional. Entonces, el desborde emocional es el más leve de esta como escalera, ¿cierto?
6: De este continuo, claro.
7: De este continuo. ¿Y qué es en el fondo? Es una reacción emocional intensa, ¿cierto? Nos da una sensación de no poder manejar lo que estamos sintiendo en el momento, y esa es la palabra clave, ¿no? En el desborde emocional siempre es algo momentáneo, del momento, reactivo a un estímulo. No hay un riesgo grave. Por ejemplo, en el colegio o la universidad recibo una mala nota y yo estudié harto, entonces me frustro y me pongo a llorar. Uh-huh. ¿Cierto? Ese, entonces, ¿cómo se manifiesta entonces o cómo se ve este desborde emocional? Bueno, se ve como un llanto. Algunas personas tienen un llanto intenso, otras personas lo van a manifestar como una ansiedad alta, por ejemplo, ay, no quiero entrar o me da miedo, algo así, ¿cierto? La sensación de estar sobrepasado, ay, yo no sé si puedo más con esto, ¿ya? Pero hay una verbalización, hay una claridad de lo que me pasa, ¿cierto? Y no, podemos sentir rabia, podemos sentir frustración. ¿Ya? Cualquiera de ese tipo de emociones. Estamos hablando de un nivel, entender que es en el momento y siempre reactivo a algo específico que ocurrió. Ese es un desborde emocional, ¿ya?
6: Excelente.
7: ¿Quién interviene entonces? ¿Qué hacer en un desborde emocional? ¿Y quiénes intervienen en este caso? Todos, ¿ya? Cualquier persona puede acompañar a otra cuando tiene un desborde emocional. Importante saber eso. Es decir, cuando una persona está molesta, y no golpeando y no agrediendo, sino molesta, como hablamos, frustración, rabia, ¿ya? Cualquiera de nosotros podemos contener a esa persona. ¿Y qué es contener a una persona? La escuchamos, qué es lo que está diciendo, qué es lo que necesita, ¿cierto? Podemos incorporar, aprender. Nosotros hemos visto tanto en Sinergia Positiva, hemos enseñado hartas técnicas de regulación emocional, ¿cierto? La principal siempre va a ser respirar a un ritmo más calmado, a un nivel más profundo, esperando, ojalá abdominalmente, ¿cierto? Y se aplica acá una técnica que es muy interesante, que es el PAP. Ya la Clara va a seguir viéndolo porque el PAP lo vemos en más de un momento. En esta primera escalerita, ya en este primer nivel, ya igual podemos aplicar el PAP. Es decir, podemos contener a cualquier persona que tiene un desborde emocional. ¿Ya? ¿Cómo? Miramos a la persona, vemos, observamos qué es lo que está pasando, escuchamos, ya damos respuestas de reflejo, respuestas empáticas. Me siento tan nervioso, veo que te sientes tan nervioso, ¿ya? De tal manera que la persona sí se siente escuchada, ¿ya? Y conectar. Es una palabra que
6: es la clave de la conexión.
7: Es la clave.
6: No, ¿ya? Pensar en qué le vas a responder a la persona que
7: no,
6: está llorando,
7: no.
6: Conectar con ella.
7: Exacto. ¿Y cómo conectamos? ¿Cómo mostramos conexión? Generalmente mirando, ¿cierto?
6: Exacto.
7: Generalmente atento a las señales de la otra persona. Si se dan cuenta, estas son puras competencias y habilidades que cualquier ciudadano de la ciudad de Antofagasta puede aplicarlo.
6: Justamente.
7: ¿Cierto?
6: Entonces, eso sería el desborde emocional.
7: Ese es el desborde emocional.
6: El primer escalón en este continuo.
7: El más leve.
6: El más leve. Ya, y acá se recomienda, por ejemplo, como decía Carolina, los primeros auxilios psicológicos, que tiene que ver con la atención, ¿cierto? Con la escucha, uh-huh, activa.
7: Escuchar.
6: Después, reentrenamiento de la ventilación, aprender
7: a respirar,
6: ¿cierto? Respirar profundamente. Después, categorización de las necesidades. Preguntarle a la persona qué es lo que necesita en este momento.
7: Claro.
6: Después, derivar a red de apoyo, ya sea red familiar, de amigos, pero que la persona pueda estar con alguien de confianza. Y explicar, ¿cierto? Psicoeducación, que hay muchas emociones, muchas reacciones negativas que son normales después de una crisis o un desborde.
7: Claro, ¿ya? Claro.
6: Y eso tiene que ver con la crisis, con la angustia, con un poco la tristeza, o tener sueños, o tener... etcétera.
7: Claro, mucho, que sí. Mucho. Entonces, eso es parte de lo que mencionó Clarita, eso es parte entonces de los primeros auxilios psicológicos, lo que
6: exacto.
7: mencionó.
6: Y tenemos también la respiración en caja. Que
7: la hemos visto, claro, otra, que ¿no? sí, ¿se acuerdan? Que es esta respiración profunda, abdominal, de 4 tiempos, donde inhalamos por 4 segundos, retenemos por 4 segundos, expulsamos el aire por 4 segundos y volvemos a retenerlo, y lo hacemos 4 veces. Inmediatamente cambiamos el estado hormonal, ¿ya? Y lo cambiamos y nos permite entonces estar un poquito mejor. Esa es la primera etapa de para regular la emoción cuando estamos desregulados.
6: Exacto. Otra técnica para regulación es la técnica Jacobson,
7: sí,
6: de relajación muscular. Exacto. Esto es fácil, ¿ya? Se acuestan en su cama, ¿cierto? Hacen como una especie de chequeo donde están más tensos, donde los músculos estén más tensos, y consiste en tensar.
7: Claro.
6: Justamente el músculo.
7: Sí, apretarlo.
6: Apretenlo,
7: sí.
6: Apretan.
7: 4 o 5 segundos.
6: Exacto. Y lo relajan.
7: Claro.
6: Y empiezan a hacerlo con diferentes grupos musculares para reducir la tensión y promover la relajación profunda. ¿Ya?
7: Exacto.
6: Entonces es tensar y relajar.
7: Sí.
6: Tensar
7: músculo
6: y relajar.
7: Por músculo vamos subiendo.
6: Exacto. Pueden, los grupos musculares sugeridos, por ejemplo, son las manos y antebrazos.
7: Claro.
6: Apretan, ¿cierto? Después los brazos y hombros, frente y ojo, cara, cuello, pecho, espalda, abdomen, pierna.
7: Claro, los que sean fáciles de mover
6: y donde
7: tensar,
6: se concentra,
7: ¿cierto?
6: Más la atención en general.
7: Exacto, exacto.
6: ¿Cierto? Otra técnica de como para atraernos al presente, porque ¿qué pasa cuando uno está desbordado? Generalmente ahí nos invade la ansiedad.
7: Claro.
6: ¿Y qué es la ansiedad? Es que tu cuerpo está presente, pero tu mente no está.
7: No está.
6: Tu mente
7: acá.
6: Se fue.
7: Exacto.
6: Entonces lo que queremos hacer es que tu mente
7: vuelva.
6: Tu mente tiene pensamientos, tus sentidos te traen al presente.
7: Claro que sí.
6: Entonces, ¿cómo lo hacemos? ¿Cómo traemos nuestra mente? A través de los sentidos.
7: Exacto.
6: Puede ser a través de cosas que puedas ver y que te puedes concentrar, a través de cosas que tú puedas tocar al tacto y que te puedas concentrar en eso, cosas que puedes oír, oler o saborear.
7: Exacto.
6: En la práctica clínica siento que funciona harto lo de oler y lo de saborear.
7: Sí, sobre todo, ¿cierto? Para salir rápidamente
6: salir del
7: de un
6: momento.
7: Estado, ¿cierto?
6: Y pueden, por ejemplo, oler algo fuerte como un jengibre, un
7: claro.
6: mentolato,
7: exacto.
6: o café.
7: Por ejemplo, en el tema de ver, porque a veces dice, bueno, ¿ver qué? Bueno, hay colores simpáticos, es decir, colores que activan nuestro sistema de alerta y colores que relajan nuestro cerebro. Por ejemplo, ver el mar, ver el cielo es color azul en general. Y el azul es dar respuestas parasimpáticas, es decir, dar respuestas de relax. Entonces, dentro de las cosas que puedo ver es centrar mi vista y fijar mi vista en algo que me dé una respuesta parasimpática. ¿Cierto?
6: Exacto.
7: Tocar también, porque tocar, todo el tiempo estamos tocando, pero nunca prestamos atención al tacto.
6: Uh-huh.
7: ¿Ya? Y es tan simple como diferenciar entre esta parte de la piel de la mano, con en diferencia los dedos, que son más duritos porque están más, con más callitos, y poder concentrarnos en eso. En el fondo nos salimos de, como dice Clara, del pensamiento hacia el futuro, lo que va a pasar o lo que me pasó, y me concentro, me anclo, de ahí viene la palabra grounding de la técnica, me ancla en el aquí y en el ahora, en el presente.
6: Exacto, y anclarse en el presente es volver a lo que puedes controlar.
7: Claro,
6: tú,
7: sí.
6: Tu respiración y el momento, ahora, ¿cierto? Estás aquí, estás a salvo, puedes con esto. Entonces, cuando tengan un desborde emocional, cuando sientan ansiedad, pánico, llanto, cuando su mente va demasiado rápido, cuando se sienten abrumados o
7: exacto.
6: desconectados, o en momentos de estrés intenso, es momento de usar esta...
7: Reconéctense con los sentidos, reconéctense con la respiración, y nos reconectamos con los músculos. Es decir, siempre al cuerpo.
6: El cuerpo, claro.
7: Es
6: el cuerpo, y traer
7: clave.
6: Tu mente,
7: exacto.
6: que tu mente y tu cuerpo estén en el mismo
7: exacto.
6: momento.
7: Exacto.
6: ¿Ya? Eso es por mientras el desborde emocional. Ahora vamos a ver la crisis de salud mental, el segundo peldaño de este
7: claro, de esta escalerita, ¿cierto?
6: ¿Cierto? Ya, ¿vamos a verla o vamos a la pausa primero?
7: Vamos a una pausa musical.
6: Vamos a la pausa musical y volvemos con el programa del día de hoy, cómo manejar el malestar emocional. Ya volvemos.

0: Bien, estamos de vuelta con nuestro programa de cómo ayudar a manejar nuestro malestar emocional.
1: Cómo acompañar,
0: cómo acompañar, ¿cierto? El primer peldaño que vimos que son tres peldaños.
1: Sí.
0: El primero que habló Carolina es respecto al desborde emocional.
1: El desborde,
0: ¿cierto?,
1: emocional, que es la reacción en el momento, ya, de lo que te pasó. Es decir, me pasó esto, inmediatamente reacciono. Es el desborde emocional.
0: Exacto, pero claro, pero hay contención, ¿cierto? Se contiene,
1: claro,
0: la persona.
1: Claro, que es, cualquiera puede contener a una persona que está con un desborde
0: un
1: emocional.
0: Un amigo, una amiga,
1: un
0: la
1: amigo.
0: Misma persona se puede autorregular.
1: En la calle, si tú ves a una persona que se desreguló en ese momento y estamos en este escalón, recuerden, en este primer escalón, cualquiera puede prestar ayuda.
0: Exacto. Vamos a ver ahora el segundo peldaño del continuo, que este sería, el primero fue el desborde emocional, el segundo es la crisis de salud mental. Esto se podría decir que es un nivel más profundo de malestar, sí, o una incapacidad para salir del estado,
1: claro,
0: es decir, este estado se mantiene en el tiempo.
1: Exacto.
0: ¿Ya? Entonces esto funciona cuando los recursos habituales de la persona son sobrepasados, ¿cierto? Sí. Se sobrepasan para sobrellevar esta situación y no son suficientes los recursos de la persona.
1: Exacto.
0: En este caso de la crisis de salud mental, si bien es una crisis, no hay un riesgo vital inmediato.
1: No inminente, ¿cierto?
0: Exacto.
1: Sí, igual es el momento en que ya tenemos que prestar atención. Porque se acuerdan que hablamos del desborde emocional. En la crisis, estos desbordes empiezan a repetirse, ¿ya? Entonces la persona, por ejemplo, si se desborda con llanto, empieza un llanto que ya se mantiene en el tiempo. Ya todos los días me dan crisis de llanto, todos los días me dan crisis de pánico. Entonces ya se establece no esta condición que era en el momento reactivo o un estímulo-respuesta, sino que se establece como una estado, ¿cierto? Y ese vendría a ser entonces la crisis de salud mental. Ya estamos en un estado mental no muy sano, ¿ya? No en riesgo todavía vital, pero ya es necesario consultar con especialistas.
0: Exactamente.
1: ¿Cómo se ve?
0: ¿Cómo se ve la crisis de salud mental? Bueno, con ansiedad intensa, ¿cierto? Con un pensamiento confuso, con mucha impulsividad, con desesperanza de que esto no va a pasar, que me voy a quedar así, que me pasa, ¿cierto?
1: Claro.
0: Y pérdida del control.
1: Sí.
0: Muchas veces también se ve con ideación suicida.
1: Ya se inicia la ideación suicida. Yo no quiero,
0: claro,
1: seguir viviendo, esto
0: quiero
1: me
0: dormir
1: tiene
0: y no despertar.
1: Ya no quiero seguir con mi vida. Ya empiezan las ideas, las fantasías de muerte, como a veces ya las llamamos, ¿cierto? Y este inicio de ideación suicida. Así que es de alerta, pues, como hay que prestarle atención.
0: Exacto. Entonces, ¿qué tenemos que hacer acá? Este caso de crisis de salud mental sí requiere intervención.
1: Sí.
0: ¿Ya? Entonces, por ejemplo, si están en el colegio, si es uno de sus alumnos, alumnas, este es un caso que tiene que derivar.
1: Exacto.
0: ¿Cierto? Requiere una intervención porque requiere una evaluación de riesgo suicida.
1: Exacto.
0: ¿Ya? Y la evaluación de riesgo suicida puede sonar muy, muy complejo, pero en realidad es fácil detectar si la persona está en riesgo suicida.
1: Exacto.
0: Y eso se hace a través de una escala que la pueden encontrar en internet, se llama la escala Columbia para riesgo suicida.
1: Sí.
0: Y ahí, con unas simples preguntas, uno se da cuenta inmediatamente.
1: Claro, y cualquiera la puede aplicar porque es un screening test, es decir,
0: exacto,
1: no requiere una interpretación de un profesional para obtener los resultados. Así que lo pueden
0: cualquier
1: usar como herramienta.
0: Lo puede usar también.
1: Exacto.
0: Así que si están escuchando a los profes, me avisan, nos mandan un mensaje ahí a Sinergia Positiva.

0: Radio UA en el Instagram y podemos hacerles llegar todo lo que tenemos respecto al tema.
1: Claro.
0: A ver, ¿qué más hacer en la crisis de salud mental? Acá es importante también hacer el PAP.
1: De todas maneras.
0: Exactamente. ¿Y qué implica el PAP? Como el PAP, como decíamos, los primeros auxilios psicológicos, la escucha activa, ¿cierto?
1: Exacto.
0: La respiración, derivar a un familiar o a una red de apoyo, tratar de ayudarlo a priorizar, a categorizar sus necesidades.
1: Claro, conectar con el
0: conectar
1: con la persona.
0: Sobre todo con la persona. Y acá sí se sugiere derivar a un profesional de la salud mental.
1: Exacto.
0: ¿Ya? Porque esta persona va a requerir ayuda.
1: Sí.
0: Porque no ha podido salir con sus propios recursos adelante.
1: Exacto. Entonces, en el caso que decía Clara, por ejemplo, un estudiante en el colegio, sí, porque se sacó una mala nota, se pone a llorar, eso es un desborde emocional. Pero si el profe está notando que este estudiante pasa todo constantemente, todo el mes o el siguiente mes, llorando, en crisis, irritable, ya estamos pensando que la persona no está reaccionando a un estímulo en específico, ¿cierto? Nos damos cuenta que está en una crisis. En ese momento, el profesor, primero, como en cualquier desborde emocional, generar los PAP, ¿cierto? Pero como es una crisis, sabemos que se va a mantener en el tiempo. Por eso requiere inmediatamente derivación con un profesional de la salud mental.
0: Exacto. O sea, el desborde se contiene.
1: Se contiene.
0: La crisis...
1: De hecho, o sea, hasta autocontiene. Exacto. Si uno sabe las herramientas
0: el
1: para
0: desborde,
1: respirar y
0: sí.
1: Todo eso.
0: De hecho, todos yo creo que hemos pasado por un desborde
1: todos.
0: Emocional.
1: ¿Quién no ha llorado por una mala noticia?
0: Exacto,
1: o algo así?
0: Exacto, sí. La crisis de salud mental ya es cuando se mantiene en el tiempo,
1: exacto,
0: ¿no?
1: Exacto.
0: Bueno, ya, ese es el segundo peldaño. Y el tercer peldaño ya... Estamos viendo ya un nivel más crítico,
1: exacto,
0: ¿cierto?
1: Acá ya estamos hablando de la urgencia de salud mental. Y como dice la palabra, urgencia de salud mental significa que la atención tiene que ser absolutamente inmediata, porque el riesgo es inminente, ¿ya? Es cuando la persona, la vida de la persona o la vida de las personas que rodean a esta persona están en riesgo. Entonces, estamos hablando del nivel más alto, el nivel más grave, el crítico. Acá hay un riesgo vital inminente, ¿ya? Cuando estábamos hablando, ¿se acuerdan? La segunda etapa, la crisis de salud mental, y la persona iniciaba con ideación suicida, en la urgencia de salud mental la persona está actuando en esta ideación, está intentando, está generando todos los planes y todo para terminar con su vida. También ocurre cuando ocurre un brote psicótico, es decir, la persona deja de estar lúcida en ese momento, ¿cierto? Entra en un estado completamente descontrolado, desregulado, ¿ya? Y nadie puede hablar con esa persona en ese momento. Acá ya no podemos aplicar el PAP, porque la persona a lo mejor no me va a ver. Podemos intentarlo, pero lo ideal es que pidamos ayuda inmediatamente a una unidad de emergencia, ya sea una ambulancia, llevarlo a un centro médico, carabineros, si la persona se pone agresiva, porque también estamos incluyendo,
0: exacto,
1: en los brotes psicóticos o no psicóticos, la agresión severa, ¿cierto?
0: Exacto.
1: No tratar uno de contener esos espacios. Ahí entra el autocuidado
0: y,
1: ¿cierto?,
0: ponerse en resguardo siempre,
1: exacto,
0: ¿no? Porque la persona, como tú dices, puede ser que tenga una desorganización del pensamiento,
1: claro,
0: y también de la conducta.
1: Exacto.
0: Y
1: puede
0: que no
1: estar
0: esté
1: rompiendo cosas,
0: exacto,
1: armarse con algo.
0: Que lo hemos visto también.
1: Lo hemos visto también en la universidad, ¿ya? Y frente a eso, uno siempre dice, ay, uno quiere ayudar, ya, pero ese es el momento en que tenemos que saber que no podemos ayudar en ese momento, pero sí podemos llamar a personas que tienen el conocimiento de poder contener físicamente a la persona que está en ese estado, ¿cierto?
0: Por ejemplo, una urgencia de salud mental, ¿sería, por ejemplo, un desmayo?
1: No.
0: No, ¿cierto?
1: ¿Hay un riesgo vital inminente?
0: No.
1: No, ¿cierto?
0: No, claro, porque eso responde más a algo,
1: claro,
0: un desborde emocional también.
1: Y por ejemplo, otro ejemplo, bueno, es una urgencia de salud mental si la persona está llorando, gritando y rompió su mochila.
0: Mm. No es una urgencia.
1: No es una urgencia, porque no hay riesgo vital inminente.
0: Exacto.
1: A lo mejor hay una crisis, eso hay que evaluarlo. Por eso en el paso de la crisis hay que evaluar en el fondo,
0: exacto,
1: ¿cierto?
0: Y últimamente también lo que he visto mucho que se confunde la crisis médica con la crisis de salud mental.
1: Bueno,
0: como que ahora todo es salud mental. Entonces,
1: claro, entendiendo que la urgencia de salud mental lo tienen que atender médicos,
0: ¿ya? Claro.
1: Acá ya no entra el psicólogo de turno, ya ni el pedagogo, ni el asistente social. Al nivel de urgencia mental hay que llamar al centro y a la unidad de urgencia, porque tienen todas las formas de poder contener a la persona.
0: Exacto.
1: Y prevenir que ocurra algo lamentable, ¿cierto?
0: Uh-huh.
1: Entonces, ¿qué tenemos que hacer?
0: En primer lugar, el caso de una urgencia de salud mental requiere intervención inmediata.
1: Exacto.
0: ¿Ya? Si es nuestro familiar, si es nuestra persona, si conocemos a la persona, acompañar a la persona.
1: Exacto.
0: Si no la conocemos, si no somos, activar su red de apoyo.
1: Exacto. ¿Ya?
0: Y si ven que el caso se está saliendo de control, que derivar inmediatamente a urgencia.
1: Inmediatamente.
0: ¿Ya? O a carabineros.
1: Claro.
0: Si hay un brote psicótico que esté poniendo en riesgo la vida de la persona o la vida de terceros, se deriva inmediatamente a urgencia y ahí los números que ustedes conocen.
1: Exacto.
0: 133 carabineros o 132, 31 la ambulancia.
1: Cuando, ¿ya?, dicen acompañar, no es estar al lado de la persona físicamente, pero no perderla de vista. Ya.
0: Exacto.
1: Una persona que tiene una ideación o intención suicida inminente, ya no la puede sacar de la vista porque cualquier cosa puede servir para dañarse. Uh-huh. Entonces hay que mantenerla mirando, a lo mejor no acercarme, pero llamar inmediatamente a los centros de urgencia.
0: Exactamente. Bueno, vamos a hacer un resumen de lo que hemos, de estos tres peldaños que hemos visto, que es el continuo de respuestas en salud mental.
1: Claro.
0: En primer lugar, en el continuo más leve, en el peldaño más bajo, está el desborde emocional, donde puede haber un estrés intenso, alta ansiedad, pero la persona está estable.
1: Claro.
0: ¿Cómo se va a ver? Con llanto, ansiedad alta, rabia o sentirse sobrepasado.
1: Claro.
0: Requiere contención, pero de la misma persona, autorregulación.
1: Exacto.
0: O de un amigo o compañero.
1: A este nivel la persona puede autorregularse, ¿cierto? Cuando ya no podemos autorregularnos porque me está ocurriendo mucho y me está afectando más de lo que yo sabía, entramos a lo que es la crisis de salud mental.
0: Uh-huh.
1: ¿Ya? Esta etapa moderada, acá todavía no llamamos a la ambulancia, ojo, ¿ya? Pero acá sí ya consultamos a especialistas. Es un desequilibrio que es más significativo porque se ha mantenido en el tiempo. Y se ve a través de angustia, angustia profunda, confusión, estado de desesperanza, no doy más, yo ya no quiero más seguir con, pero lo está verbalizando, ¿cierto? ¿Qué es lo que necesita? Intervención de especialista.
0: Exacto.
1: Salud mental o lo que sea en ese momento.
0: Exacto. Y el tercer continuo que está ya en el punto en la modalidad grave, ¿cierto? Es la urgencia de salud mental. Acá es importante que sepan y que lo dejen bien claro, acá hay un riesgo vital inminente.
1: Claro.
0: ¿Ya? Uno de los signos son la ideación suicida activa, la psicosis, la agresividad extrema, ¿ya? El pensamiento desorganizado.
1: Sí. Y acá, entonces, la acción es inmediata, no.
0: Exacto,
1: hay que esperar.
0: Exactamente.
1: Si ustedes ven que su amiga, compañera o amigo está hablando explícitamente de que voy a hacer esto, esto, esto, otro, ese es el momento inmediato de buscar ayuda. No esperen, ¿ya?
0: Exacto. Tenemos algunos números de ayuda. Tenemos la página web aquicontigo.cl, que es una página de salud mental que los puede ayudar a respirar, a ver casos parecidos a los que están ustedes,
1: sí,
0: pasando, ¿cierto?
1: Esa página tiene algo súper interesante, el de Aquí Contigo, porque tiene como una pauta de ritmo respiratorio. Entonces, si tú te metes a la página, que es aquicontigo.uastatales.cl, uh-huh, si te metes, lo que te va a salir es como un circulito que te da como un ritmo de respiración, que son como 4 segundos más o menos, que es como una caja que viene incluida en la aplicación. Lo encuentro súper adecuada.
0: Excelente. También tenemos una página, bueno, un fono Salud Responde, que es el 600-360-7777, y también hay una página del Instituto Nacional de la Juventud, que es hablemosdetodo.inju.gob.cl.
1: Claro.
0: Pero con Hablemos de Todo sale la página.
1: Sí.
0: Y el número de la prevención del suicidio, 4141,
1: sí,
0: que ustedes ya lo hemos mencionado en otros programas anteriores.
1: Y que está actualizado todavía.
0: Exactamente. Así que, ¿cómo acompañar el malestar emocional? Primero observando, ¿cierto?
1: Sí, conectando.
0: Conectando,
1: ¿cierto?
0: conectando,
1: sí,
0: y viendo qué tan grave es, lo puedo,
1: exacto,
0: solucionar yo, requiere,
1: exacto,
0: ayuda.
1: Ser súper honesto, porque uno, si es por ejemplo los hijos de uno, o familia, o amigos, uno va a querer intervenir, pero a veces no somos la persona ideal para intervenir, a veces sí tenemos que pedir ayuda a especialistas, ¿cierto? Y a veces sí nos podemos ayudar entre nosotros. Recordemos que sí podemos autorregular nuestras emociones por medio de la respiración, por medio de la caja. Lo hemos enseñado, pero lo vamos a volver a hacer más adelante.
0: Siempre lo vamos a recordar,
1: bueno, querida comunidad antofagastina.
0: Recuerden los primeros auxilios psicológicos, recuerden conectar con la persona que está pasando el malestar psicológico, escúchenlo, acompáñenlo, conténganlo, cuidarnos para cuidarnos mejor, ¿cierto? Querernos, cuidarnos mejor. Y bueno, la presencia de ustedes en esa crisis puede marcar la diferencia.
1: Claro que sí, claro, uh-huh, que sí.
0: Bueno, muchas gracias por ser parte de este programa de construir una comunidad más cuidadora, más consciente, de más cuidados.
1: Más acompañada, ¿cierto?
0: Exacto, y más conectada también con lo,
1: exacto,
0: que nos está pasando. No ocultar debajo de la alfombra lo que nos,
1: no,
0: está pasando, sino un poco ser más responsables con la salud de nosotros,
1: exacto,
0: también.
1: Exacto,
0: ¿no?
1: Cuando ignoramos mucho los desbordes emocionales, en algún momento se van a convertir en crisis, ¿cierto?
0: Justamente. Así que muchas gracias a todos nuestros auditores y auditoras. Nos pueden hacer llegar sus consultas a nuestro Instagram, Sinergia Positiva Radio UA, y todos sus mensajitos. Si quieren, acá también al matinal hemos hecho algunos despachos en vivo y estamos más conectados con la radio. Sí. Así que muchas gracias, Carolina, y a todos nuestros auditores por la sintonía del día de hoy, y nos encontramos en un próximo programa de Sinergia Positiva. Hasta la próxima. Bye.
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0: El doctor Alejandro Buschmann, investigador del Centro IMAR de la Universidad de Los Lagos y único representante chileno en el Grupo Internacional GESAM de la Organización Marítima Internacional de la ONU, participa en el desarrollo de estrategias para mitigar los efectos del cambio climático mediante intervenciones en los océanos. Recientemente, expertos de distintas disciplinas se reunieron en Dinamarca para evaluar técnicas de alcalinización de los océanos, con el objetivo de analizar sus posibles beneficios, riesgos ambientales y sociales, y definir la información científica necesaria para implementar estas medidas de forma segura. Según Buschmann, el desafío consiste en desarrollar métodos que permitan capturar dióxido de carbono de la atmósfera y almacenarlo en el océano con el menor impacto posible sobre la biodiversidad. Estas investigaciones cuentan con el respaldo de diversas instituciones y gobiernos interesados en impulsar nuevas soluciones frente a la crisis climática.
1: La hora en Radio Universidad de Antofagasta.
2: Las 15 horas y 29 minutos.
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5: Playa Trocadero es una playa artificial creada para recuperar el borde costero de Antofagasta y ofrecer a la comunidad un espacio de encuentro frente al mar. Ubicada junto a antiguos muelles y cerca de la histórica grúa portuaria, este tramo costero mezcla su pasado marítimo con infraestructura moderna, paseos peatonales, ciclovías, áreas verdes y miradores. Hoy, Playa Trocadero forma parte del Círculo Turístico de Playas Artificiales, promovido por la Municipalidad de Antofagasta, lo que ha impulsado su concurrencia. No es raro ver durante fines de semana o días de clima propicio a familias, parejas o jóvenes disfrutando del borde costero, caminando por sus pasarelas, mirando el mar y compartiendo. Su particular combinación de mar, historia y ciudad se convierte en un espacio ideal para quienes buscan un respiro cerca del mar, sin alejarse de lo urbano. Playa Trocadero funciona así como un puente entre la memoria portuaria de Antofagasta y sus nuevos usos recreativos, un litoral que, entre olas, estructuras históricas y comunidad, sigue vivo, abierto y parte de la identidad de la ciudad.
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7: Queridas y queridos amigos auditores, en esta mañana, mientras el otoño continúa inexorablemente deshojando la brevedad del tiempo, en la alegría agradecida de amanecer en un nuevo día junto a vosotros en esta columna radial que procura contribuir para avanzar no solo hacia Antofagasta, una gran ciudad educadora, sino revertir las cifras para cambiar positivamente el destino y el diario vivir con tantas carencias de distinta índole, puesto que existe coincidencia colectiva de que nuestra región aporta tantos recursos al destino nacional, mientras que recibe tan poco para diseñar una ciudad con otros estándares de vida para todas y todos sus habitantes. No obstante ello, y aunque tantos dicen que ser mediocre corresponde a nuestro destino, este maestro eterno y poeta, desde la profundidad del pensamiento y sentimiento en Ortinidad, os invita a compartir una serie de reflexiones de presente y futuro de la sociedad y educación que habitamos actualmente. Puesto que la realidad nos golpea fuertemente con cifras deficientes de resultados en los distintos ámbitos, como contaminación, desempleo, salud, educación, y que además, día a día, crecen los conflictos de violencia que atentan contra la sana convivencia social, no solo de nuestros estudiantes, sino de la sociedad toda, en sus distintos niveles de actuación social, cultural, deportivo, político y gubernamental. Por ello, queridas y queridos auditores, la idea es que de cada uno de nosotros intente ser la mejor expresión de sí mismo, y además, en nuestro compromiso de ciudadano activo y comprometido, procurar transformarnos desde nuestras conciencias en líderes, agentes de cambio, transformadores y sembradores de sueños de tiempo nuevo para cambiar la triste historia que nos acompaña como ciudad. Y es en ese contexto que la idea es que desde este espacio radial fraterno nos preguntemos: ¿hacia dónde va nuestra humanidad? ¿Cuál es el sentido de nuestras vidas? ¿Qué sociedad estamos construyendo? ¿Y cuál es el real sentido de nuestro proyecto de educación y de ser humano? Estimados oyentes, obviamente es innegable que, además de todas las políticas públicas de Estado y de Gobierno, nos surjan otras interrogantes. Por ejemplo, ¿qué tipo de educación estamos impartiendo actualmente? O nos preguntemos, ¿el estilo de educar de hoy va en la dirección adecuada? Y estimadas y estimados auditores, entre esas preguntas y complejas respuestas emana la duda si acaso en ocasiones perdemos la ruta. Es decir, pareciera ser que en la complejidad de los tiempos olvidamos que nunca debemos perder la huella que educar, como una noble expresión que debe ser desde la pedagogía del amor y la esperanza, para una sana convivencia universal en tránsito hacia una vida feliz. Por ello entonces, respetadas y respetados oyentes, siento que definitivamente debemos detenernos y girar la rueda de la educación y de la vida en otro sentido. Es decir, más allá de todos los naturales, positivos y legítimos cambios científicos, tecnológicos, sociales, culturales y de toda naturaleza, entremos también al mundo de la espiritualidad, de la fe y de la esperanza, de entender que la vida no es solo existir, ni vivir o vivir más, puesto que la vida es más que vivir, es trascender desde el amar, comprender, ser compasivo y perdonar. En definitiva, educar es regalar nuestras propias alas para el vuelo de una nueva sociedad en que todas y todos tengamos oportunidades para crecer en justicia, libertad y dignidad como derecho sagrado por vivir sobre esta tierra y bajo este cielo. Queridas amigas y amigos auditores, para que en la memoria de los hijos nuestros y en la sociedad toda quede grabado que nos duelen los dolores de todas y todos, que sufrimos por los que sufren de silencio y que todos sientan que no hemos vivido en vano, sino que en nuestro canto eterno y destino como existencia ha sido la lucha permanente para el merecido bien de la educación, de la cultura y del bienestar de presente y futuro de todos los habitantes de nuestra región que sueña aún por la tierra prometida no alcanzada. Queridos auditores, hasta pronto, gracias y bendiciones.
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0: Universidad de Antofagasta le indica la hora.
1: 15:58.
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6: Hola, su amigo de siempre Germán Aguirre Torres les saluda desde los estudios de Radio Universidad de Antofagasta y desde la discoteca de Pascual. Allí nos juntamos a evocar la vieja música, canciones que permanecen grabadas en la memoria y en el corazón. Vamos a iniciar nuestro programa con un movimiento musical de los años 70 a comienzos, ¿se acuerdan? Música libre. Escuchemos a Tony Ronald, El amor como el viento un día se va.

Vigente esta canción en el año 1970 con Tony Ronald. El amor como el viento, un día se va. Hemos iniciado ya nuestro programa para que usted se inserte en esta vorágine de la música de aquellos años, años maravillosos. 1967, también década del 60, donde desde Francia un muchacho nos realmente ennobiló con esta música, con sus canciones. Hervé Villard nos canta Vivir o Morir.

el francés Hervé Villa, Vivir o Morir. Vino al Festival de Viña del Mar en dos oportunidades, claro, y también vino a cantar varias veces, ¿cierto?, a los programas de televisión en nuestro país. Estamos recordando, estamos evocando la música, estamos evocando momentos lindos, maravillosos de estudiante. Los Blue Splendor fue uno de los tantos grupos que nos trajo la ciudad de Valparaíso. The Blue Splendor grabaron para el sello Philip esta versión, que fue todo un éxito, Verano sin Amor.

Verano sin amor, ahí estaban de Blue Splendor. ¿Saben ustedes, queridos amigos, que los Blue Splendor eran uno de los grupos más aplaudidos en Perú? Claro, la gente los iba a buscar al aeropuerto, decía y nos contaba Rafael Palacios, que era su vocalista, que ya no está, falleció lamentablemente. Así es que los Blue Splendor nos entregaban Verano sin amor. Estamos compartiendo con ustedes las grabaciones de antaño, que a lo mejor tenían una técnica no tan depurada como la de ahora, pero sí habían excelentes sellos donde los artistas grababan con una calidad realmente impresionante, con los medios de aquellos años. ¿Se recuerdan de Nicola Vivani, este italiano que... No es el italiano que vino a casarse. Es Nicola Vivani. En 1970 también grabó este tema, Lisa, de los ojos azules.

Lisa, ya no eres tú, decía Nicola De Bari en nuestro programa La Discoteca de Pascual de Radio Universidad de Antofagasta. Este artista se radicó en sus últimos años en Argentina. Me refiero a Manolo Galván, quien fue vocalista de Los Comunicativos. Él grabó por allá por los años 60 este tema. Se llama Te quise, te quiero y te querré.

Te quise, te quiero y te querré, cantaba el gran Manolo Galván, ya desaparecido. Como decía Gervasio en la canción Con una pala y un sombrero, el cigarro siempre gana. Manolo Galván se lo llevó lamentablemente el cigarrillo. ¿Cómo fumaba ese cristiano? Estamos compartiendo con ustedes la música de la discoteca de Pascual. Frank Sinatra, el gran Frank Sinatra. La voz, con sus amigos Dean Martin, Sammy Davis Jr., Jerry Lewis y tantos otros que llenaron la pantalla y también el surco del disco. Frank Sinatra nos canta un tema de Berkenberg, Extraños en la noche.

Extraños en la noche, un tema que escribiera el gran orquestador alemán Dorkenfer, esta vez en la voz de Frank Sinatra. Estamos junto a ustedes a través de Radio Universidad de Antofagasta y la música de la discoteca de Pascual. Engelbert Humperdinck, cantante inglés que yo le decía el otro día, había anunciado visita a Chile, pero parece que ya los años pesan y no lo hemos visto en escenarios últimamente. Engelbert Humperdinck nos canta Cuando un hombre se enamora.

Cuando un hombre ama a una mujer o cuando un hombre se enamora, y estaba en Gilbert Humperdinck en la discoteca de Pascual. Buscamos, escudillamos en nuestra vieja discoteca y sacamos del baúl de los recuerdos estas canciones. Y aquí había una muy guardadita por ahí, muy al fondo. Le sacamos el polvo, la sacudimos un poquito y quedan aptas nuevamente para ser escuchadas. Con Leslie Gore. Este tema se llama You Don't Owe Me.

Get On On. Ahí estaba Leslie Gore, nuestro programa. Una canción que parecía olvidada y que está junto a nosotros y que la hemos mostrado para ustedes. Y ya casi al finalizar, queridos amigos, ¿qué les parece si nos trasladamos a la década del 70? Para ser más exacto, en 1975. Richard y Karen Carpenter, los Carpenter, nos cantan esta canción que también figuró en los primeros lugares del ranking internacional. Only Yesterday, solamente ayer.

0: Solamente ayer nos decían The Carpenters, otro de los grupos norteamericanos o dúo norteamericano ya desaparecido. Amigos, Germán Aguirre Torres les dice que en 7 días más estaremos nuevamente con ustedes para compartir otra reunión de la discoteca de Pascual. Gracias, nos volveremos a juntar, Dios mediante, en 7 días más. Será hasta entonces.
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0: Nuevas observaciones del telescopio James Webb, respaldadas por datos del Observatorio ALMA en Chile, revelaron que el cometa interestelar 3I Atlas se habría formado en un entorno extremadamente frío y con una composición química distinta a la de nuestro sistema solar. El estudio, publicado en la revista Nature, analizó la nube de gas que rodea el cometa para reconstruir parte de su origen. Los investigadores detectaron una concentración de deuterio cerca de 30 veces superior a la observada en los cometas del sistema solar, además de una baja proporción de carbono 13. Estos resultados indican que el objeto permaneció prácticamente intacto desde su formación y que se originó en una etapa muy temprana de la historia de la galaxia. Según los científicos, 3I Atlas podría haberse formado hace entre 10.000 y 12.000 millones de años, mucho antes del nacimiento del Sol. Los hallazgos no solo aportan nuevas pistas sobre el origen de este cometa interestelar, sino que también ayudan a comprender cómo se formaron nuestros sistemas planetarios y las condiciones que podrían favorecer el desarrollo de la vida en el universo.
1: La hora en Radio Universidad de Antofagasta.
2: Las 16 horas y 35 minutos.
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0: Universidad de Antofagasta le indica la hora.
1: 17:00
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5: Obra Rinoceronte llega a Teatro Pedro de la Barra con nueva versión del clásico de Eugene Ionesco. La Compañía de Teatro de la Universidad de Antofagasta presentó oficialmente los detalles del esperado estreno de Rinoceronte, emblemática obra del dramaturgo francés Eugene Ionesco, que iniciará una temporada gratuita durante julio y comienzos de agosto. Durante el encuentro, el equipo artístico entregó detalles del proceso creativo, la propuesta escénica y la vigencia de una obra considerada uno de los grandes clásicos del teatro absurdo. Mediante una historia en la que los habitantes de la ciudad comienzan a transformarse en rinocerontes, el montaje aborda temas como el conformismo, la presión social y la pérdida de individualidad frente a los fenómenos colectivos. Así lo destacó el director de la obra, Alberto Holguín.
6: Habla acerca de un pueblo en que la gente empieza a sufrir una enfermedad que se llama rinocentitis y se empiezan a convertir en rinocerontes, sin saber por qué. Por lo tanto, lo que es malo, en un inicio, se va convirtiendo en algo que la gente empieza a aceptar, empieza a normalizar. Si nosotros vemos hoy día el mundo, estamos en el mismo punto en que se ascendieron los fascismos, que es la mirada que él tenía. Se preguntaba a Ionesco, ¿por qué mis amigas, mis amigos, la gente que yo conozco se convirtió? ¿Por qué se convirtió al fascismo? ¿Por qué son totalitarios? Porque la mirada de él no estaba orientada solamente al fascismo de las extremas derechas del mundo, sino que se cuestionaba los totalitarismos. Se pregunta cómo lo que era malo hoy es bueno.
5: El elenco está conformado por Guillermo Aguilera, Verónica Torres, Jorge González, Mariana Barahona, Paulo Gatica, Bernardita Ramírez, Víctor Luengo, Rachel González y Mauricio Cortés, quienes dan vida a esta historia que, desde el humor, el absurdo y la crítica social, invitan al público a preguntarse cuánto está dispuesto a defender su propia identidad frente a la fuerza de la mayoría. Uno de los anuncios relevantes de la jornada fue la presentación de la nueva tiquetera digital del Teatro Pedro de la Barra, plataforma que permitirá reservar gratuitamente las entradas para todas las funciones de manera rápida y sencilla. La temporada se extenderá hasta el 1 de agosto con funciones a las 19:30 horas en el Teatro Pedro de la Barra. Presentan cartilla para fortalecer la transición a la vida laboral de estudiantes autistas. Para orientar y acompañar procesos de preparación, inserción y proyección laboral desde un enfoque inclusivo, accesible y centrado en la persona, la Universidad de Antofagasta presentó la cartilla Ruta de Transición a la Vida Laboral de Estudiantes Autistas. Esta publicación fue desarrollada como parte de la iniciativa Itinerarios Inclusivos hacia la Vida Laboral, Empleo con Apoyo para Estudiantes Autistas, iniciativa ejecutada por la Universidad de Antofagasta y financiada por el Servicio Nacional de la Discapacidad, SENADIS. La cartilla fue presentada como una herramienta concreta para apoyar la transición desde la etapa educativa hacia un trabajo inclusivo y fue trabajada por las académicas de la Facultad de Ciencias de la Salud de la Universidad de Antofagasta, doctora Gina Morales Acosta, experta en discapacidad y en narrativas multimodales inclusivas, y Muriel Vidal Pino, gestora de inclusión laboral. El material se basa en el enfoque de empleo con apoyo de los planes individuales de transición, promoviendo la participación activa de estudiantes autistas en las decisiones sobre su trayectoria formativa y laboral. Entre sus contenidos se incluyen actividades para reconocer la identidad personal y laboral, construir un perfil ocupacional, identificar fortalezas, enfrentar habilidades comunicativas, elaborar currículum y carta de presentación. También considera practicar entrevistas y activar búsquedas laborales en plataformas como Oficina Municipal de Información Laboral, OMIL, Bolsa Nacional de Empleo y redes sociales. Ministra de Ciencia lanzó el Fondo Quimal 2026 para potenciar la instrumentación tecnológica nacional. En el marco de una sesión extraordinaria en terreno de la Comisión de Desafíos del Futuro del Senado, celebrada en el Centro de Soporte de Operaciones del Observatorio Astronómico ALMA, la ministra de Ciencia, Tecnología, Conocimiento e Innovación, Jimena Lincolnao, lideró el lanzamiento oficial de la convocatoria al concurso Fondo Quimal 2026. El instrumento, gestionado por la Agencia Nacional de Investigación y Desarrollo, ANID, dispondrá para esta versión de un presupuesto total de 980 millones de pesos. Las postulaciones ya se encuentran formalmente abiertas y se extenderán hasta el próximo 14 de agosto de 2026 a las 13 horas. El Fondo Quimal no financia la observación astronómica tradicional, sino que apunta a un eslabón mucho más complejo de la cadena de valor científica: el codiseño, prototipado y construcción de instrumentación tecnológica de vanguardia fabricada en el país. A través de este subsidio estatal, los equipos de ingenieros físicos, programadores y astrofísicos de las universidades chilenas e institutos tecnológicos podrán postular al financiamiento de hardware avanzado, sensores de alta sensibilidad, sistemas ópticos y software de procesamiento de datos masivos que posteriormente se integrarán a los telescopios instalados en el norte de Chile. El anuncio cobró un especial relieve político al realizarse en paralelo a la sesión de la Comisión de Desafíos del Futuro, Ciencia, Tecnología e Innovación del Senado, la cual estuvo presidida por el legislador Rojo Edwards. La presencia de los parlamentarios en las instalaciones de ALMA tuvo como propósito auditar en terreno las necesidades logísticas de los consorcios astronómicos internacionales instalados en la provincia de Loa y San Pedro de Atacama, buscando entregar los lazos de gobernanza entre la academia, el marco legislativo chileno y las comunidades de acogida. UBA inaugura oficina integral de acompañamiento laboral para sus egresados. En línea con el compromiso permanente de la Universidad de Antofagasta para mantener y fortalecer el vínculo con su comunidad, la Dirección de Vinculación con el Medio y Extensión inauguró la Oficina Integral de Acompañamiento Laboral, una instancia dirigida a egresados de la Casa de Estudios. La nueva Oficina Integral de Acompañamiento Laboral representa una herramienta concreta para apoyar la inserción laboral, fortalecer competencias profesionales y potenciar habilidades transversales o competencias blandas, fundamentales para desenvolverse con éxito en los distintos ámbitos profesionales. La Oficina Integral de Acompañamiento Laboral ya se encuentra operativa y disponible para recibir a los egresados de la Universidad de Antofagasta que deseen fortalecer su proceso de inserción laboral. A través de sesiones de coaching individual, podrán potenciar su currículum vitae, prepararse para entrevistas de trabajo, optimizar el uso de sus redes sociales para búsqueda de empleo y desarrollar habilidades para el mundo laboral, como liderazgo, comunicación efectiva, trabajo en equipo y gestión personal. Con la puesta en marcha de este nuevo espacio, la Universidad de Antofagasta fortalece su compromiso con el acompañamiento permanente de sus titulados, brindándoles herramientas que potencian su desarrollo profesional. Llevan formación docente a la realidad educativa rural en San Pedro de Atacama. En el marco de la asignatura Integración Curricular de las Tecnologías de Información y la Comunicación, impartida por la académica doctora Carola Herrera Bravo, estudiantes de la carrera de Pedagogía en Lenguaje visitaron el Liceo Bicentenario Agropecuario Licanantay de San Pedro de Atacama. La experiencia permitió a los futuros docentes aproximarse de manera directa a las particularidades de los contextos educativos rurales e interrurales del norte de Chile, fortaleciendo su formación profesional a través de contacto con la realidad escolar. Durante la jornada, los estudiantes universitarios compartieron con alumnos del establecimiento, generando un espacio de diálogo, reflexión e intercambio de experiencias en torno a la vida universitaria, la formación docente y las proyecciones académicas y profesionales que ofrece el ingreso a la educación superior. En la jornada además se presentaron las carreras de pedagogía impartidas por la Universidad de Antofagasta, promoviendo especialmente la carrera de pedagogía en lenguaje y comunicación. La actividad incluyó además la difusión de información relevante sobre los beneficios y becas disponibles para quienes deseen ingresar a la Universidad de Antofagasta. Ingeniería en Minas potencia su vinculación. Para vincular directamente a los estudiantes con profesionales de la industria minera, el Departamento de Ingeniería en Minas de la Universidad de Antofagasta realizó una serie de charlas enfocadas en la geología cuprífera y a los procesos de investigación e innovación aplicada del Instituto de Tecnologías Limpias, ITL. Además, se presentó el libro del ingeniero civil químico Francisco Sánchez Pino, obra en la que comparte su experiencia con la producción de cobre electro obtenido. Los expositores abordaron sus respectivas trayectorias, tanto sus éxitos como los fracasos, construyendo los relatos en testimonios laborales desde la práctica en terreno, vivencias que fueron compartidas en las charlas, lo que sin duda refuerza la formación académica de los estudiantes. Este ciclo de charlas semestrales se enmarca en el curso de investigación minera que se imparte en la carrera de Ingeniería en Minas, instancia donde también expusieron profesionales de la constructora Vic, Ecolab, IMSS y Molinor, además del ingeniero civil industrial Félix Lastra, superintendente de desarrollo TCF de la gerencia de relaves de Sierra Gorda. Una de las presentaciones la dictó el geólogo senior de la Superintendencia de Geología de la División Radomiro Tomic de la minera estatal Codelco, Rodrigo Rojas Arancibia, enfocaban su trayectoria profesional y el quehacer del geólogo en la minería. Es muy importante este tipo de actividades para el desarrollo profesional de los estudiantes. Acercarse a la industria cuando están en proceso de formación es clave para afrontar de mejor manera el mundo laboral, sostuvo el profesional. En la exposición también hizo énfasis en el mapa estratégico de la división Radomiro Tomic en ámbitos de producción, seguridad, sustentabilidad, competitividad y crecimiento. En tanto, el ingeniero civil industrial David Molina Concha, líder de minería sustentable del ITL, orientó su ponencia en los lineamientos de la entidad y en el desarrollo y uso de las tecnologías sustentables. Respecto a la publicación Proceso de producción de cobre electro obtenido, experiencias operacionales, su autor, el ingeniero civil químico Francisco Sánchez Pino, describe en la publicación toda la cadena de producción desde el mineral hasta la elaboración de cobre de alta pureza. El experimentado profesional señaló que es muy importante que los jóvenes estudiantes conozcan los procesos productivos de la actividad cuprífera y capacidad de adaptación al dinamismo de la industria. El gran cambio y el gran salto de la minería fue el paso del sistema en el proceso de extracción por solvente desde el nivel piloto a escala industrial a partir de 1987, y del cual surgieron después hasta 19 plantas de tratamiento aquí en la zona norte, básicamente entre Calama y Antofagasta, y esos cambios ocurren. Hay que estar preparado, sostuvo. Lanzan convocatoria de ponencias para el tercer Encuentro Nacional de los Patrimonios. Serán 3 días de actividades, aprendizajes y diálogos en torno al tema patrimonial. Este evento buscará

0: que va a permitir a las personas participantes apreciar el valor patrimonial de la ciudad de Iquique. El encuentro abordará la problemática de habitar los espacios patrimoniales, los llamados otros patrimonios, como son los cielos oscuros, el océano como agente patrimonial y el patrimonio industrial y cultural de Chile, de alta valoración según la UNESCO. Según explicaron sus organizadores, podrán participar presentando ponencias personas relacionadas en la gestión, difusión y salvaguarda del patrimonio en instituciones de educación superior u otras instituciones educativas, estudiantes de pre y posgrado, directivos y responsables del área, gestores de programas y académicos. Quienes deseen presentar ponencias deben hacerlo hasta el 27 de septiembre siguiendo las bases de esta convocatoria disponibles en el enlace www.auregionales.cl.
1: Presentan libro que retrata el norte de Chile en la década del 70. Omar Villegas Astudillo es fotógrafo y se desempeñó en el Laboratorio de Fotografía y Cine de la Universidad de Chile, sede Antofagasta, en la década del 70. Invitado por arqueólogos del Instituto de Investigaciones Antropológicas, comenzó a viajar al interior del norte documentando excavaciones, restauraciones y la vida de los pueblos. Ahora, como una forma de preservar este trabajo, lanzó su primer fotolibro, Fotografías con Historia, que reúne imágenes de esas aventuras. Ese trabajo lo llevó a recorrer zonas de difícil acceso en el norte del país. Su primer viaje solo al interior lo realizó en 1971. Sobre el libro y su experiencia, comentó lo siguiente a Radio Universidad de Antofagasta.
2: Bueno, el objetivo era trasladar a un libro la exposición que hicimos hace algunos meses atrás. Hace casi un año atrás hicimos esta exposición y se nos ocurrió hacerla en un libro, un fotolibro, para que quedaran para la posteridad. Mi primer viaje al interior fueron en la década del 70. Yo estaba en la Universidad de Chile, trabajando en el Laboratorio de Fotografía y Cine, y fui invitado por los arqueólogos del Instituto de Investigaciones Antropológicas. Y con ellos empecé a viajar constantemente, apoyándolo en la gráfica, apoyándolo en la parte gráfica de sacar fotos, filmar, excavaciones, restauraciones. Y fue un constante aprendizaje con ellos.
1: El libro fue posible gracias a la colaboración entre el autor con el Instituto de Investigaciones Antropológicas de la Universidad de Antofagasta a través del investigador Néstor Rojas Arias, y apoyados, además, por la Dirección de Vinculación con el Medio y Extensión. Para Omar Villegas Astudillo, el centro de su trabajo siempre ha sido el ser humano y su relación con el entorno.
2: Pero he andado a dedo, en camión, en mula, lomo de mula, a caballo, a pie. Hemos andado por la cordillera, sacando fotos. Yo a veces tenía el tiempo para recorrer los pueblos, las aldeas que he andado, y por otro lado estaba con ellos en las excavaciones, fotografiándolos, los restos arqueológicos que encontraba. Después, a raíz de lo mismo, fui a hacer un curso al Museo de Arte Precolombino en Santiago, de fotografía arqueológica. Porque no es llegar y tirar flash, iluminarlo, ¿no? Entonces, habían ciertos parámetros para poder hacer fotografía arqueológica.
1: Ese es también el espíritu que rescata el libro Fotografías con Historia, como un aporte al fortalecimiento de la identidad territorial y al diálogo entre la Universidad de Antofagasta y la comunidad. En el marco de su 45 aniversario, la Universidad de Antofagasta realizó un acto de reconocimiento a 67 funcionarios que cumplieron entre 15 y 40 años de servicio. Durante la jornada, los homenajeados recibieron un galardón de manos de sus respectivas jefaturas. La ceremonia reunió a familiares, amistades, autoridades universitarias e integrantes de la comunidad académica, quienes acompañaron este significativo momento con muestras de afecto y aprecio hacia los trabajadores que desde diversas áreas impulsan el crecimiento y fortalecimiento de la institución. En la ceremonia, el rector Marcos Cicutovich Salas valoró el trabajo y compromiso de los integrantes de la comunidad universitaria, destacándolos como una pieza fundamental para el desarrollo de la institución durante estas 4 décadas y media de historia. La académica del Departamento de Obstetricia, Rosela Geno, fue una de las homenajeadas por cumplir 40 años de servicio. Con emoción relató a Radio UA su sensación al recibir este homenaje.
3: Gran parte de tu vida tú la pasas acá, en la universidad. Son 40 años que pasaron volando, pero sin embargo está enriquecido y lleno de satisfacciones, momentos.

0: momentos a veces que tenías que dejar la familia, momentos que tenías que dejar por cumplir con tus obligaciones, pero sin embargo te lleva a tener una formación integral en el ámbito de la docencia, investigación, gestión, todo, experiencias múltiples, personas bellísimas que siempre también te han acompañado y te han apoyado.
1: Por su parte, el bodeguero del Departamento de Administración, Denis Torres, quien también cumplió 40 años de servicio, destacó el orgullo de ser parte de la institución.
2: Hay mucha historia detrás de 40 años. ¿Cómo recibo esto? Con orgullo, con haberme enamorado de la universidad, porque hay que enamorarse de las instituciones para ir a empujando y qué sé yo. Así que satisfecho de todos los roles que he hecho en la universidad, he sido administrativo, bodeguero, de todo. Aquí hago de todo prácticamente, así que me siento muy, muy, muy orgulloso, muy comprometido con también que mi aporte sea también parte de la formación de los profesionales que saca la Universidad de Antofagasta.
1: Con esta iniciativa, la Universidad de Antofagasta reafirmó su propósito de poner en valor a quienes, desde la docencia, la investigación, la gestión y las labores administrativas y de apoyo, han dejado una huella con su dedicación, profesionalismo y permanente entrega al desarrollo de la institución. Universidad de Chile envía cerca de 60 experimentos al espacio. Un nuevo hito para la ciencia aeroespacial chilena se concretó la madrugada del martes 7 de julio a las 3:10, cuando el nanosatélite Suchai 4, desarrollado por el Laboratorio de Exploración Espacial y Planetaria de la Facultad de Ciencias Físicas y Matemáticas de la Universidad de Chile, fue lanzado exitosamente al espacio. El dispositivo, un nanosatélite tipo CubeSat de 3 unidades, despegó desde la base de la Fuerza Espacial Vandenberg en California, Estados Unidos. Suchai viajó a bordo de la misión Transporter 17 de SpaceX y fue gestionado por la empresa italiana D-Orbit. El satélite fue puesto en una órbita polar sincrónica al Sol a unos 590 kilómetros de altitud. Con un peso de tan solo 5 kilos y un volumen de 5 litros, el Suchai 4 operará como un verdadero laboratorio autónomo en órbita. A diferencia de sus predecesores, cuenta con un sistema de control de apuntamiento fino de alta precisión, que le permitirá testear un nuevo sistema de comunicaciones ópticas hacia la Tierra. Además, evaluará sistemas de radio LoRa para extraer datos desde zonas remotas. Llevará un telescopio que cubre el espectro ultravioleta e infrarrojo cercano y observará muestras biológicas para estudiar su reacción al ambiente espacial. El desarrollo del Suchai 4 fue posible gracias al financiamiento de la Agencia Nacional de Investigación y Desarrollo ANID y a través de diversos fondos y programas anillo, consolidando una red de colaboración en la que participan instituciones como la Subsecretaría de Telecomunicaciones, la Universidad de Santiago, Pontificia Universidad Católica de Valparaíso, Universidad de Antofagasta, Universidad Austral de Chile y la Comisión Chilena de Energía Nuclear, además de socios internacionales de Estados Unidos, Canadá y Países Bajos.
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0: La hora en Radio Universidad de Antofagasta.
1: Las 17 horas y 26 minutos.
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4: El Cuartel de Bomberos Arturo Prat es una de las instituciones voluntarias más antiguas y significativas de Antofagasta. Su historia comienza en 1887, cuando un gran incendio ocurrido el 24 de abril movilizó a la comunidad y dejó en evidencia la urgente necesidad de reforzar la capacidad de respuesta frente a emergencias en una ciudad que crecía al ritmo del puerto y la actividad minera. A partir de ese hecho, la Sociedad de Artesanos y Socorros Mutuos impulsó la creación de una nueva unidad. Y el 29 de mayo de 1887 quedó formalmente constituida la Cuarta Compañía de Bomberos, inicialmente llamada Compañía de Zapadores Arturo Prat, en honor al héroe naval cuyo espíritu de servicio inspiró a los primeros voluntarios. Su primer director fue Froilán Rojo, y en sus inicios la compañía se equipó con cascos, hachas y herramientas básicas que le permitieron comenzar sus labores de manera inmediata. Con el paso de los años y acorde al crecimiento de Antofagasta, la compañía se reorganizó en 1910 para transformarse en una unidad de agua, respondiendo a incendios de mayor complejidad y adaptándose a los nuevos desafíos de una ciudad en expansión. Desde entonces, sus voluntarios han sido protagonistas de innumerables emergencias, rescates y labores comunitarias que han protegido a la población frente a riesgos urbanos, industriales y domiciliarios. Más allá de su función operativa, la bomba Arturo Prat simboliza más de un siglo de compromiso ciudadano, disciplina y solidaridad.
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5: 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Einstein y la nueva gravedad. En 1919, la pequeña ciudad brasileña de Sobral se convirtió en escenario de un momento histórico. La población, sorprendida por la oscuridad repentina del día, se reunió en plazas y calles mientras los gallos cantaban y los pollitos buscaban abrigo. Un eclipse total de sol estaba a punto de ofrecer una de las pruebas más importantes de la física moderna. Meses después del fin de la Primera Guerra Mundial, un equipo de astrónomos británicos liderados por Arthur Eddington viajó a Sobral y a la Isla de Príncipe para comprobar una predicción revolucionaria. Según la teoría de la relatividad general de Albert Einstein, la gravedad del Sol debía curvar la luz de las estrellas cercanas, algo que nunca antes se había medido. El experimento no fue fácil. Los instrumentos eran limitados, el transporte complicado tras años de guerra y el clima amenazaba con arruinar las observaciones. Sin embargo, justo antes de la cobertura total en el pueblo de Sobral, el viento despejó las nubes, permitiendo capturar imágenes cruciales del sol y las estrellas. Mientras tanto, en la isla Príncipe, Eddington enfrentó cielos nublados con pocas fotografías aprovechables. Comparando las posiciones de las estrellas durante el eclipse y de noche, los científicos confirmaron que Einstein tenía razón. La luz se desviaba por la gravedad del sol. La teoría que cuestionaba dos siglos de física de Newton se había demostrado correcta. Cuando los resultados se publicaron en noviembre de 1919, la noticia recorrió el mundo y convirtió a Einstein en una figura global. Este hallazgo no solo validó la relatividad general, sino que abrió la puerta a la cosmología moderna, la posibilidad de entender la expansión del universo y la existencia de agujeros negros. Lo que comenzó como un eclipse en una ciudad brasileña terminó siendo uno de los momentos más dramáticos y emocionantes de la historia de la ciencia.
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0: Universidad de Antofagasta le indica la hora.
1: 18:00 en punto.
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1: Hola, ¿qué tal? ¿Cómo están? Como siempre, la bienvenida para todas, para todos a una nueva edición de nuestro Buscando Chilenos. Aquí en nuestra reunión ya casi habitual, en estos 60 minutos, en torno a la música chilena, música nacional. Como decimos siempre, esta promesa editorial de este espacio, con música chilena para distintas generaciones, música actual, por supuesto la idea es difundir y también recordar épocas pasadas y los éxitos de el sonido nacional. Y comenzamos con este clásico que ya suena de fondo. Sol y Lluvia es uno de los grupos más populares de la música chilena y sus canciones son parte de la banda sonora de la resistencia a la época de la dictadura. Nacidos a partir de un núcleo de hermanos en un taller de serigrafía en la capitalina comuna de San Joaquín, la banda articuló una guitarra acústica, una batería de bombos y un bajo eléctrico para desarrollar canciones de abierto contenido social y político, pero con melodías alegres y hasta bailables. Sus letras directas han hecho referencia a la paz, la represión y las desigualdades sociales, completando así la propuesta del conjunto. Si bien Sol y Lluvia se mueve al margen de los medios y la industria, goza de un arraigo popular innegable. Y con esto comenzamos un clásico, este es un clásico de mediados de los 80 y que se ha convertido también en un tema clásico de la música popular. Una versión en vivo, aquí está El Largo Tour. Con esto comenzamos, bienvenidas, bienvenidos, hacemos Buscando Chilenos.

Un sonido clásico, sonido nacional. Con eso comenzábamos un largo tour junto a Sol y Lluvia. Llegamos hasta 1993. Este álbum recibió el premio a Disco del Año. Tuvo muchos premios. Producido por Gustavo Santaolalla. Es Jorge González. Aquí está Mi Casa en el Árbol, otro clásico.

Vamos con lo nuevo de la música nacional. Sin ropa no hay engaños. ¿Qué tal si tú? Es el nuevo sencillo de Yanina Mutarello. El nuevo corte de la Antofagastina ya está disponible en las principales plataformas. La talentosa blusera antofagastina Yanina Mutarello ha lanzado su último sencillo titulado ¿Qué tal si tú? Un provocativo tema que promete cautivar a todos los amantes del blues. Esta canción es el segundo sencillo de su primer álbum, llamado La Idea Original, el cual fusiona la declaración poética con tintes de blues, ofreciendo una propuesta artística única y atrapante. ¿Qué tal si tú? Lo que vamos a escuchar a continuación es una canción que captura la coquetería y picardía presentes en una primera cita. Rememora además aquellos amores dulces y divertidos en los que cualquier panorama se vuelve emocionante. ¿Qué tal si tú? Fue grabada el año 2019 en Focus Studios en Antofagasta, bajo la brillante producción del talentoso pianista Fernando Alvarado. A lo largo de su corta pero fructífera carrera, Yanina Mutarello ha conquistado rápidamente los escenarios más importantes del norte de Chile, destacando por su habilidad y carisma en el escenario. Su talento le ha permitido participar en prestigiosos eventos como Norte Poesía 4, FILSIC, que es la Feria Internacional del Libro del Cico Sur, y la reciente edición número 8 de Guitarras al Puerto en la comuna de Caldera, donde fue invitada a representar la cuota femenina del evento. Atención con lo siguiente, ¿eh? Como parte de la promoción de este disco, Yanina Mutarello estará presentándose en Santiago en agosto próximo, el 5 de agosto a las 23 horas, en el evento de celebración del Día del Blues. Yanina ahí compartirá escenario con reconocidas cantantes músicas del género. Esto será en el Areta Soul Bar, ubicado en Monjitas 625. El valor de la entrada para esta ocasión, para este espectáculo, será de 7.000 pesos. Imperdible, ¿eh? Sobre todo para los amigos que están ahí en Santiago o que andan cerca de la capital, ya lo saben, el 5 de agosto. Buen panorama. Aparte, súper céntrico, a paso de la Plaza de Armas en Santiago, ahí en la calle Monjitas. Nos quedamos con esto. Lo último, lo nuevo de la antofagastina Yanina Mutarello. ¿Qué tal si tú?

Buena canción, tema simpático. Yanina Mutarello, y si es Antofagastina, si es del norte, tenemos que apoyarla. Ahí con lo nuevo de su trabajo. Al ritmo del twist. ¿Ah? Buen ritmo, por lo demás. Y del twist pasamos a algo más, más curioso, diría yo. ¿Se acuerdan de Cinema? Cinema no tuvo mayores pretensiones de tener éxito en la diversa escena chilena del pop de los años 80. Lo logró completamente, ¿eh? Y aunque para muchos simbolizaba la liviandad y capacidad evasiva del llamado boom de la época, el grupo, liderado en aquel entonces por el hiperkinético Álvaro Scaramelli y el guitarrista Rodrigo Bari, a todo esto Rodrigo Bari, compositor, entre ellos ha trabajado con Andrés de León, en fin, grabó dos discos superventas, llenó teatros e incluso llegó al Festival de Viña el año 1987. Mirados con recelo por muchos de sus contemporáneos, Cinema completó 4 años de historia y tuvo una fructífera resurrección a mediados de la década siguiente. Nos quedamos con este tema, diría yo, lo podría calificar de algo freak. Esto se llama Siempre hay algo, el recuerdo para Álvaro Scaramelli y Cinema.

insisto, algo freak, quizás lo que presentábamos, un recuerdo. A lo mejor muchos no lo recordaban incluso. Ahí estaba Cinema, ese tema pegó bastante por esa época, 86, 87. Siempre hay algo, incluso hasta con videoclip en la producción. Y de los años 80 nos vamos al 2000, aquí llega Mama Soul, esto es otra cosa. Interpretación, armonías, arreglos, en fin. Mama Soul, esto se llama Bendición.

0: Universidad de Antofagasta le indica la hora.
1: 18:29.
2: Un estudio publicado en la revista Astronomy and Astrophysics plantea que la Tierra podría evitar ser devorada por el Sol cuando éste alcance las últimas etapas de su evolución, dentro de unos 5.000 millones de años. Los investigadores señalan que el destino del planeta dependerá del equilibrio entre la atracción gravitatoria ejercida por el Sol en expansión y la pérdida de masa que experimentará la estrella durante ese proceso. Gracias a nuevos modelos sobre la interacción de las mareas estelares y la evolución del Sol, los científicos concluyen que la disipación de energía sería menor de lo estimado anteriormente, aumentando la posibilidad de que la Tierra se aleje hacia una órbita más distante en lugar de ser absorbida. El mismo escenario también podría favorecer la supervivencia de Marte. Pese a ello, Mercurio y Venus serían inevitablemente engullidos por el Sol, que primero se transformará en una gigante roja y luego en una estrella de la rama asintótica de las gigantes. Finalmente, tras perder gran parte de su masa, el Sol se convertirá en una enana blanca, marcando el fin de su ciclo evolutivo.
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4: Muy bien, ya estamos de regreso para nuestro segundo bloque. Vamos con harta música, en esto tenemos harta producción, por lo tanto vamos a hablar menos. Aquí está Lucibel, esto se llama Cuando respiro en tu boca, de mediados de los 90.

de lo nuevo de la música nacional. Aquí presentamos nuevamente al artista Maite Pascal, autora, compositora chilena. Esto corresponde a su último trabajo, también está en las plataformas de reproducción musical, como por ejemplo en Spotify principalmente. Esto lleva por título Miel, buen tema, Maite Pascal.

Miel junto a Maite Pascal. De la zona central donde está Maite, ahí entre la quinta región y región metropolitana, nos vamos al sur, nos vamos a la región de la Araucanía para disfrutar de buena música junto a Joan Liz, también gran artista nacional, gran compositora chilena. Esto se llama Nuevo Mundo, Joan Liz.

Continuamos rápidamente con nuestra búsqueda de chilenos. Aquí llega esto que es de comienzos o a mediados de la primera década del 2000. Aquí llega Teleradio Donoso. Esto se llama Cama de Clavos.

Era Teleradio Donoso con Cama de Clavos. Con esto nos comenzamos ya a despedir porque se nos han pasado rápidamente estos 60 minutos de conexión con música nacional, con música chilena, donde hemos repasado lo del ayer, lo de hoy y lo nuevo también con música, con nuestros artistas, artistas nacionales, que es muy importante, como siempre, difundir. Por una cuestión de tiempo no los puedo mencionar a todos, pero saludos cordiales desde María Elena, por el norte, donde nos escuchan ahí a través de la radio Nueva Coya, y hasta el sur, hasta Coyipulli, pasando como siempre por Antofagasta, por Copiapó, Atacama, La Serena, Coquimbo, Quinta Región, por el Maule también a través de la radio Futura, y llegamos, como ya lo contábamos, hasta Coyipulli. Abrazos cordiales para ustedes que nos escuchan a través de la radio, nos sintonizan a través de la señal del aire, y también para todos a quienes nos siguen a través de nuestros podcast. Nos pueden encontrar también en Spotify, estamos a través de podcast ahí, y también nos pueden sintonizar por la señal en línea, online, de nuestras diversas radioemisoras. Un abrazo, nos vamos con esto, ¿eh? Otro clásico, Chica Eléctrica, La Pose Latina, que esté muy bien. Chao, chao.

0: fueron 60 minutos con música de esta angosta y larga faja de tierra. Acordes, letras y melodías escritas con los colores de nuestra bandera, el componente indispensable en la genética cultural de nuestro país. Fue Buscando Chilenos.
1: Radio Universidad de Antofagasta le indica la hora.
2: 19 horas, en punto.
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0: ciudad de Antofagasta le indica la hora.
1: 19:28.

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0: Universidad de Antofagasta le indica la hora.
1: 19:57.
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3: Playa Trocadero es una playa artificial creada para recuperar el borde costero de Antofagasta y